especial para mi amada esposa que me anda acompañando ahorita aquí, que andamos de vacaciones aquí disfrutando en mi querido lindo país, El Salvador. Bendiciones, feliz. Hola, hola, hola.

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1: 6:00 p.m. con 5 minutos. 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

Mas la senda de los justos es como la luz de la aurora, que va en aumento hasta que el día es perfecto. Ese día perfecto es Cristo en usted y en mí. Esa es la senda de la aurora, que tiene una luz perfecta que nos alumbra a todos los que vivimos en este hermoso país. Buenas tardes. Dios bendiga su regreso a casa, su comienzo a trabajar. Dios lo bendiga donde quiera que usted esté, lo fortalezca, lo llene de nuevas energías, porque Él es bueno y solo bueno. Y su misericordia para con nosotros es nueva cada mañana y se alarga todo el día para cuidarnos. Gracias, Señor, por este día que ya finaliza. Gracias, Señor, porque tu palabra es perfecta. Con ella no nos falta nada. Gracias, Señor, porque tu palabra acoraza mi familia, acoraza mi vida y llena de bendición mi país para todo aquel que le escucha. Es una bendición. Muy buenas noches a todos, que descansen, porque el que nos guarda no duerme. En paz nos acostamos y asimismo dormimos, porque solo tú, Señor, nos hace vivir confiados. Amén y amén.

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1: 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Son las
2: 6 de la tarde con 13 minutos.

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6: 6 de la tarde, con 17 minutos.

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1: 6 de la tarde con 20 minutos.
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9: El escudo nacional fue creado por el calígrafo salvadoreño Rafael Barraza Rodríguez, quien triunfó en un concurso promovido por el Ministerio de Marina y Guerra y fue adoptado en 1912.
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2: 25 minutos a las 7 de la noche. 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
10: 22 minutos a las 7 de la noche, 22 minutos para las 7. 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
3: 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Son las
1: 7 de la noche, 5 minutos.

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3: 7:08 a.m.
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6: La oración a la bandera nacional es composición del doctor David J. Guzmán, cuando en 1923 ganó un concurso convocado por el Ministerio de Educación Pública.
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0: 7 de la noche con 45 minutos. 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
1: 7 de la noche, con 49 minutos.

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Buenas noches, señoras y señores, damas y caballeros, ladies and gentlemen, mademoiselles de monsieur, nenas y mucha. ¿Qué tal? ¿Cómo estuvo la jornada correspondiente a la fecha? Espero que todo chéverizado con las 5 F's. Bienvenidos al programa estelar de Radio La Chévere, en esta noche de jueves que ya nos encamina hacia otro nuevo y esperado fin de semana. Tranquilos, paciencia en las aglomeraciones, en el congestionamiento vehicular. Pero gracias por estar disfrutando ya la sintonía de Radio La Chévere. Aquí vamos de nuevo. Hacia las 0 horas, con el programa número 1 en romanticismo, el más exitoso en todo el dial, el que nos invita a entregarnos ese amor tierno, limpio, honesto, ese amor puro, ese amor sincero, ese amor soñado, ese amor con juramento y con la promesa de ser eterno. Pero para ello debemos prodigarnos lo mañana, tarde, noche, madrugada, pleno día, invierno, verano, otoño o primavera, bajo el brillo del sol, la luna o las estrellas, plena luz o total oscuridad. Lo elemental, lo básico, lo indispensable, lo menester, lo de rigor, lo de combate, es que el amor nunca jamás lo vayamos a extrañar. No esté y no debe hacer tanta falta. Y como os digo siempre, la mera neta, bienvenidos a nivel planeta, feliz retorno, agradeciéndole las horas anteriores al señor de Alvaria. Ya va, don Javier Albanés, saludos, gutes. Será en la próxima. Hasta la vista, viejo. Y ahora sí, sin más.

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Turururururú. 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Hola, rey de la noche, don Humberto Martínez. Hola, Luis Evelio. Poeta romántico, benemérito, diáspora. Monseñor de la locución en El Salvador y el mundo. Teniente coronel y general de brigada de noche de amor. Quiero una canción aquí en Quetzaltepeque titulada Aprendí a estar solo. De Ray Anthony, dice. De Ray Conniff, pues, chévere, ¿verdad? Marca Anthony. Saludos, jutes. Hasta la vista, viejo. Oh, sí, con demonó. Pues, aprendí a estar solo. Te

0: Ok, Baguey. ¿Ya la anoté?
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0: Buenas noches, don Humberto. Lo saluda Robert aquí en Soyapango, pidiéndole la canción Herida de Amor del grupo Indio. Bendiciones multiplicadas para vos, Diego. Herida de Amor. ¿Ya anotado también? El que sigue El Halcón. Buenas noches, don Humberto, aquí en Halcón, en carretera de Sonsonate para San Salvador, pidiéndole la canción Amor sin palabras de Miguel Ángel. Bendiciones masivas, igual para los viejos. Amor sin palabras. Ya anotadita también, mira. A ver, next. Hola, Rey de la Noche. Hola, Juan Junior de la familia Mena. Saludos a mamá Tula Arriola Mena, Mercia Arriola, la prima Yarisa Ramírez, Anda Coto de San Luis La Herradura, Cintia y Noemí Mena de San Francisco, California, Iris Mena, Jeffrey Rivas y Juana Arriola de Fort Smith y Van Buren en Arkansas, y Jacqueline Cañas de Bella Granada en Quetzaltepeque, La Libertad, que ya están disfrutando Noche de Amor. Bienvenidos todos. Quiero Me Muero de la Quinta Estación. Ay, pues, Me Muero. Saludes, chutes, hocico de bro. Hasta la vista, viejo. Porque la música vive en Radio La Chévere. Cariñosamente tuya y romántica por naturaleza. My companies and other beautiful American guys and girls with another beautiful white girls, ladies and girlfriends, le han escrito, viejo. Ok, muchas gracias. Niña Anita, buenas noches. Ay, ¿qué tal? ¿Cómo van las cosas allí por Aguilares?
2: Hola, buenas noches, don Humberto. Me habla Ana de Aguilares.
0: De Aguilares, ¿verdad?
2: Esperando a que haya tenido un lindo día. Y quiero que
0: si
2: me
0: le contara
2: el eco de tu adiós, por favor.
0: Vaya, pues.
2: Pase una linda noche y que Dios me lo bendiga.
0: Igualmente a usted, y a Anita, y a todo Aguilares. La la la la la di, de, di. ¿Qué dice Ronnie Kevin Chinchilla allá en el Tamarindo de Santa Ana? ¿Aloja? Allá está bien. Hola, la.
3: Buenas noches, mi estimado Rey de la Noche.
0: Buenas noches.
3: Cita ahí de jueves.
0: Jueves.
3: Fin de semana, mi estimado, ¿qué tal?
0: Igualmente,
3: chévere, aquí, chévere. Tenido. Sí, me puede complacer con Lágrimas Frente al Mar de los Yonix, por favor.
0: Ah, qué buen hombre.
3: Existe pequeña fiel sintonía del programa más cachimbón, el más cool, el más romántico. Noches de amor, por supuesto, en la estación más complaciente. La.
0: Chévere, ¿verdad?
3: Ok, para usted y todos, familia. Salud, tejutes. Oh, sí, codemano. Hasta la vista, viejo.
0: Hasta la vista, chamaco. Y el temporal de bendiciones para vosotros. Oigan, ya son las 8:31. Ya voy a volver.
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0: La música de la quinta estación en Noches de Amor. Me muero por besarte. A ver qué dice la niña Nenita Ramos. Hola, buenas noches en la tierra de los nonualcos.
1: Buenas noches, mi señor guapo y hermoso, don Humbertito.
0: ¿Cómo estaría, Nenita?
1: Pues aquí extrañando ya su lindo programa Noches de Amor.
0: Muchas gracias.
1: Le saluda Nenita Ramos de San Pedro
0: Nonualco. ¿Qué le sirvo, Nenita?
1: Quiero que me complazca con una canción titulada Una Noche Más de Bronco.
0: Una Noche Más.
1: Buenas noches y bendiciones.
0: Multiplicadas para usted las bendiciones y la agradable noche en nuestra sintonía, Nenita. Aparece Alexander. Buenas noches, don Humberto. Alexander lo saluda. Escuchándolo aquí en mi teléfono, vengo saliendo de Santa Ana. Le pido me complazca con la canción que daría yo de las Guardianes del Amor, dedicada a mi Chelita linda, el amor de mi vida, la mujer que me hace vibrar el corazón y que me llena de alegría. Nos escucha en Cuscatancingo. Gracias, don Humberto, feliz noche, bendiciones. Igualmente para vos, Sander, ¿qué daría yo? Ok, mami.
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0: A ver, ¿qué más tenemos a esta hora? Aparece don Gilberto Orantes. Hola, buenas noches. Para la voz del amor, para el Salvador y el mundo. El rey de la noche, don Humberto Martínez. Muchas gracias, don Gilberto, por sus palabras. Por supuesto, a través de la mejor FM Radio La Chévere. Don Humberto, hágame el favor de programarme el tema de Enrique Iglesias, Por Amarte. Mil gracias, muy amable Gilberto Orantes en la Rábida. Buenas noches, bendiciones para usted, su familia y toda su fiel audiencia. Igualmente para usted, don Gilberto, y toda la fiel audiencia allí en Colonia La Rábida, Por Amarte. Ok, mami, chévere, chévere, forever and never. La niña Lupita. Buenas noches, don Humberto. Buenas noches, niña Lupita. ¿Me puede programar el eco de tu adiós? Gracias, rey de la noche. Que Dios lo bendiga siempre. Le escribo de Soyapango, Sierra Morena. Lupita, pase buenas noches, don Humberto. Y que Dios lo lleve con bien a su casita. Y a usted también por allí, ¿verdad? El eco de tu adiós. Ya está anotada, la solicitaron anteriormente, así que chévere. Buenas noches, niña Lupita.
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0: Hola, don Humberto. Hola, viejo. Buenas noches. Saludos desde Los Ángeles. Yair, como siempre, en sintonía de Noches de Amor. Desde mi trabajo me. Acercándonos al fin de semana, sí, claro que sí. Así que hoy quiero una canción Nostalgia Campesina de los Temerarios. Bueno, Nostalgia. Nombre Campesina, sí, ¿verdad? Ok, mami, chévere. Yair, saludo para toda la audiencia. Chévere, Lizaba. Allá en Los Ángeles. Buenas noches a Marvin. Hi, ¿cómo estamos? Hola, la.
3: Hola, don Humberto. Me compré una canción de Conjunto Primavera.
0: Conjunto Primavera.
3: La que dice Muero.
0: Muero.
3: Aquí estamos con todo con el chévere, en Junquillo.
0: En el Sanatillo, chévere.
3: De verdad.
0: De planeta, mira, vaya, pues chévere, ok, mami, el Sanatillo. Y en el Opango, ¿qué dirán? Aloha, hola, buenas noches.
4: Pues noche de Humberto aquí puntualito. 8:10
0: Muchas gracias. Reportándonos.
4: Todavía en tránsito en el centro de San Salvador, bastante carga vehicular.
0: Verdad que sí. Ay, ahí van, gracias.
4: Programar ahora,
0: ahora
4: con
0: ¿cuál?
4: Recuerdos al hombro.
0: Ah, ¿cómo gracias? No. Con mucho gusto, buenas noches. Con los recuerdos al hombro. Y gracias por la sintonía en la manejada. Bien chévere. Buenas noches, don Humberto. Quiero que me haga el favor de saludarme al amor de mi vida, Rolando Gómez. Dígale que lo amo con toda mi alma y que es lo mejor que me ha pasado en la vida. Saludos desde de San Pedro Puxtla a Huachapán. Quiero que me le ponga una canción. Cuando pienso en ti, se la dedico al amor de mi vida. Es ven porque te necesito. Y vaya pues, como no, ya sabe, gracias por estar en sintonía siempre. Disfrutando noche de amor.
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0: Buenas noches a Vladimir. ¿Qué pasó, Vlad? Aloha, hola, hola, hola, la.
5: Buenas noches, Radio Chévere.
0: Buenas noches.
5: Juntan el Jute.
0: El Jute. Hombre, chévere. Gracias por estar en el Jute. Escuchando la chévere. La lila, la. Y la música, don Humberto. Ah, la música. La música vive aquí en Radio La Chévere. Cariñosamente tuya y romántica por naturaleza.

0: Muchísimas gracias por su sintonía con Noches de Amor. Son las 9:01.
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1: Muchísimas gracias por mantener la sintonía 100.9 FM Estéreo, Radio La Chévere y Noches de Amor. A ver. ¿Qué dijo? Ah, no dijo nada Vladimir, ¿verdad? Aparece Wilfredo Pedro Medrano, el Chilpayate. ¡Ay, viejo! ¡Auja! ¡Olala! ¿Qué pasó, primo, primo Guilito?
2: Buenas, buenas, buenas noches, buenas, primo, primito.
1: ¿Qué tal, cocinando?
2: Mi coronel.
1: Haciendo pollo.
2: Mi coronel retirado. Jefe, Chilpayate, Twinkle. Saludos cordiales, muchas bendiciones para su bella familia.
1: Jefe, haciendo tamalitos.
2: Y que siga conservando esa tremenda voz. Y que Dios le regale 100 años de vida más.
1: Hombre, muchas gracias.
2: Y saludos hasta San José La Majada, la bella y hermosa niña Michelle, que es una dulzura de niña.
1: Ok, ok. Chévere.
2: Bendición de niña. Y una gran y gran bendición para su bella familia también. Dios la bendiga siempre. Saludos, y me puede complacer con una cancioncita.
1: ¿Cuál cancioncita, primo?
2: Te regalo mi corazón del grupo Ladrón. Gracias, jefe.
1: Ok, Maguey, te regalo yo mi corazón. ¿Qué pasó, Elías? ¿Cómo estás, por Richmond? Elías.
3: Marca Anthony. Salutes, hasta la vista, viejo.
4: Aquí en la oscuridad ya, pues, en camita, rey de la noche. Siempre en sintonía de los 5.9.
1: Hombre, muchas gracias. Muy amable, Elías, en Richmond. Buenas noches, don Humberto. Los saluda Lorena Hernández. Siempre lo escucho en la popa. Muchas gracias. Aquí, por el kilómetro 8. ¿Cómo no? ¿Qué manía, Lorenita? Pues, salúdeme por favor a mi mamá Gloria Ábrego y a mi querida hija Stephanie Chacón. Son mis dos tesoros. Los amo mucho. Quiero que me complazca con la canción Te Irá Mejor Sin Mí, dedicada a mi ex como despedida. Ah, vaya pues. Te irá mejor sin mí. Ok, niña Lorena Hernández, gracias por estar chéverizada, disfrutando Noche de Amor.

0: Aloha, hola, la Radio La Chévere. Buenas noches.
1: Hola, buenas noches, don Humberto, aquí a Susana en sintonía de la mejor radio, Radio La Chévere.
0: Usted lo ha dicho.
1: Con el programa Noches de Amor.
0: En efecto.
1: Con el locutor número uno del Salvador.
0: Muy Humberto amable, Martínez. Muy gentil.
1: Por favor, salúdenme a la niña Paulita y a don David, que son fieles oyentes.
0: Saludos
1: de Radio
0: a la Paulita y a don David.
1: Con la canción Comienza a Amanecer de Perla. Gracias, saluditos y feliz noche.
0: Buenas noches. Igualmente. ¿Cuál es la canción?
1: Con la canción Comienza a Amanecer de Perla.
0: Ah, comienza.
1: Gracias,
0: a amanecer.
1: Saluditos y feliz noche.
0: Cuídense. Buenas noches,
1: mucho.
0: Muy amable. Muy gentil. Muy linda, ¿verdad? ¿Y quién nos ha escrito? La niña María Luz Díaz. Buenas noches, don Humberto. ¿Cómo está? Muy bien. ¿Y usted cómo está, niña María Luz? Pues aquí, queriendo escuchar, vamos a platicar de los galos. Muchas gracias y feliz noche. Bendiciones igualmente para usted, niña María Luz. Los saludo desde Zaragoza. Muy amable, un saludo extensivo para todos en Zaragoza, que están más que chéverizados. Vamos a platicar. Vaya pues, buenas noches. ¿Y qué dice Elías? Paisano, buenas noches. Saludos, Jude, desde Dallas, Texas. Di que volverás de fiebre amarilla, por favor. Di que volverás. Anotada la canción de la fiebre amarilla.

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1: Buenas noches, Aranía Orbelina Hernández. Hola, la.
2: Hola, buenas noches, don Humberto. Aquí estamos escuchándolo desde don Javi hasta el rey de la noche.
1: Gracias, muy amable, Aranía Orbe.
2: Quisiera que me complaciera con la canción Tu Hombre Perfecto de Marco Antonio Solís. Gracias, bendiciones, don Humberto.
1: ¿Para me servirla?
2: Siempre desde hace años escuchando Noches de Amor y diga buenas noches con la chévere.
1: Muy amable, gracias. Y en breve su canción también. Está chévere, Lizada. Y David Bermúdez aparece Batman en primer plano. Ya, ¿dónde andabas allí, David? Buenas noches, don David, en la barriada alegre. ¡Ay, de noche de jueves!
3: Buenas noches, don Humberto. ¡Feliz turno!
1: Hombre, muchas gracias.
3: Por acá hoy queremos cambiar un poquito de género.
1: ¡Ah, cómo no!
3: Una cancioncita de Los Tigres del Norte. Si nos puede complacer ahí con Contrabando y Traición.
1: Bueno.
3: Saludos siempre aquí desde Lexin Iberia, sintonizando la Chévere. 100.9, saludos. Y como el tema era de espantos, creo que era hoy, no me acuerdo si ha sido de terror, no me acuerdo cómo quedamos.
1: El tema de
3: ayer.
1: Terror, sí, ¿verdad?
3: No sé si alguien ha visto el caballo que se atraviesa.
1: ¿El caballo? ¿Alguien ha visto el caballo? Dice que se cayó, ¿a dónde?
3: Y es allá en la carretera ahora del cementerio, para el barranco, tipo eso de las 12 de medianoche.
1: ¿Y ahí sale?
3: Yo ya lo iba, solo que después me quedé buscándolo y no lo encontramos.
1: ¡Ah, no, hombre! ¡Qué barbaridad! A ver, ¿y ustedes qué tema de terror tienen por ahí? Yo una vez que venía ahí por la medianoche, ahí por el... quizá como la una de la madrugada, en medio de los dos cementerios, allí por donde los llanteros, ustedes que conocen San Salvador, por ahí venía caminando yo, buen galán, ¿verdad? Cuando de repente ya en el extremo, bueno, primeramente me iban a asaltar, ¿verdad? Yo vi al individuo que se fue, que guardó el cuchillo cuando me vio, porque le di miedo. Sí, cuando me vio en la noche, como yo iba todo de negro y con un sombrero negro y con estos ojos negros, salió en guinda, salió el tamalhuaste. Pero bien, en vista de eso me fui en medio de la calle y por cualquier cosa reacciono y ¡yeah! Pero no, al otro lado de la calle, casi como a 3 cuadras a lo largo de la calle, venía una señora, una ancianita, con velo y de semi de luto, pues, caminando también en medio de la calle, pero en sentido contrario que iba yo. No, hombre, imagínense a esa hora de la noche, ¿vale? Caminando. Y yo con la gana de verle la cara, a ver si tenía calavera o qué, o transparente. Pero cuando llegamos ya así en serio, que no, la señora se tiró para un lado, así pasó detrás de unos árboles de pino que están por ahí, ya no la pude ver. Así que no salí de la duda si era de esta o de la otra. Pero bien, ¿y a ustedes qué les ha pasado alguna vez algún bolancheque así? A mí no me dio miedo. Al contrario, me sentí resentido porque no pude comprobar si era... Ya le iba a decir, ¿so de esta o de la otra? Pero no me quedó chance, ¿verdad? Aloha, hola, la. Buenas noches, mi señor. Y es de verdad. Hola, buenas noches, mi señor guapo y hermoso. Ya bien chéverizados los esposos Escobar y nuestros nenes. Regáleme a Mari Querer de Limón de Soyapango. Se le escucha esa voz tan bonita y romántica que tiene. Y que todas las mujeres nos siguen cantando. Encantando. Bendecida noche para usted y toda su familia. Igualmente para usted, niña Maggie, amar y querer. Pues sí, ¿verdad que a ustedes les hubiera dado miedo? A mí no me dio miedo. Gracias, escribe Juan Junior en nombre de toda la familia Mena por el tema Me Muero de la Quinta Estación. 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
1: Cristina la Gilbertona, que dice: buenas noches, don Rey. Cristina lo saluda. Me hace el favor de saludar a la vez a mi sobrino Alan García por su cumpleaños. Está celebrando 19 años en Aguachapán. Gracias, don Rey. Que papito Dios le regale una noche repleta de muchos sueños bonitos, don Rey. Igualmente a usted. Muchas felicidades para el muchacho, entonces. Alan García, felices 19, que la hayas pasado chévere y celebres muchísimos años más, dichoso como hoy.
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1: A ver qué dice Cárcamo. Hola, buenas noches.
5: Buenas noches, don Humberto. Oscar Cárcamo los saluda.
1: Ay, ¿qué pasó?
5: Cojutepeque.
1: Hombre, ¿qué talones por ahí?
5: Quería ver si me complacía con una canción.
1: ¿Cuál te gustaría?
5: Andrea.
1: Ah, sí, por hombre. Favor. No, hombre. Gracias, sí, ya sabes, Oscar. Ya sabes, viejo. Ya te la voy a programar, hombre. Gracias por estar escuchando Radio La Chévere, Oscarito. Él siempre escucha La Chévere. Le da volumen. Hola, buenas noches, don Humberto. Buenas noches. Lo escucho en Aguilares. ¿Me pone la canción de Napoleón? Por favor, vive. Y salúdeme a mi primer amor, al que amo mucho, con todo mi corazón.
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1: mi hijo Jefferson Vázquez de Niguechere. Amor de madre.

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1: Dilancito dice, cenando con el rey de la noche. Gracias, buen provecho, Dilan, Dilancito. Y la mía Margarita cenando con don Javi. Mire, pues. Gracias, buen provecho. Buenas noches, don Humberto Martínez, rey de la noche. Vitorio de la ciudad precolombina del Tazumal. Me hace el favor de complacerme con una cancioncita. Pase feliz noche, don rey de la noche, y Dios le dé muchas bendiciones. Si no me programa mentiras bonitas, vale, pues vamos a quedar con las mentiras bonitas. Ok, Maguey, chévere. Gracias por la sintonía, don Vittorio. ¿Qué dice la niña Dina Raquel Mangán? Feliz noche para vosotros y buenos días para mí. Soy Dina desde Bilbao. Póngame cóncavo y convexo. Bronia Dina. Fuerte abrazo para mi pulgarcito y felices fiestas patrias. Muy amable, gracias por escucharnos allá en España. La tierra de los mitos, allá está en Bilbao.

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0: La música de Joan Sebastián en Noches de Amor. Te irá mejor sin mí. Sin mí te irá mejor. Hola, buenas noches.
1: Sí, buenas noches. Aquí escuchando el programa desde Vancouver, Canadá. Aquí estamos en la incógnita con mi esposa descifrando esas palabras de las 5F. Por favor, y a ver si pueden poner alguna canción de Los Ángeles Negros, Murió la Flor.
0: ¿Ah, cómo no?
1: Ya se acerca el fin de semana. Felices fiestas.
0: Muy amable, Murió la Flor. Saludos para todos los que nos disfrutan en Vancouver, Canadá. Debe estar haciendo frío, ¿eh? Buenas noches, Rey. Rey de la noche, salúdeme a la niña Mari, mi gran amor, en Santa Lucía. No diga mi nombre, no, para nada.

0: Un saludo a don Luis Alfredo. Dijo que iba a estar escuchando la chévere. Don Luis Alfredo, chévere. Igual don Juan. Por ahí me los encontré. Buenas noches, Israel. ¿Qué pasó?
1: Ah, muy buenas noches, don Humberto. Siempre aquí saludándolos de Ilopango.
0: Hombre, qué chévere.
1: La mejor programación. Noches de amor.
0: Noches de amor.
1: Don Humberto, regáleme una canción de Sabu, Pequeña y Frágil.
0: Ok.
1: Gracias, feliz noche.
0: Buenas noches, Pequeña y Frágil de Sabu. Anotada la cancioncita en Ilopango. Don Pablito en el desvío de Tapalhuaca. Buenas noches, don Pablito, ¿cómo está?
2: Muy buenas noches, don Humberto, aquí su amigo y siempre reportándose el desvío de Tapalhuaca.
0: ¡Hombre, qué chévere!
2: Saludando también a todos los fieles oyentes de La Chévere, donde quiera que esté un salvadoreño, aquí está otro diciéndoles buenas noches.
0: Escuchando La Chévere, chévere erizado.
2: Pase feliz noche, que Dios lo bendiga.
0: Igualmente a usted, don Pablito, muy amable. A ver qué me va a contar, qué le pasó.
3: Pues con relación a lo de las historias de terror, como ahora han cerrado el acceso a los vendedores que están fuera del mercado central, los han movido a un costado del cementerio de los Ilustres, ¿verdad? Entonces, sí, sí, justamente pasé por la zona y que me asustan. Pero no voy a creer que muertos ni nada, sino los precios, todos súper elevados. Fuera de broma, lo más de terror que he visto en mi vida fueron las series que pasaban con el Cipitillo y el Brujo Barbudo, porque,
0: ah, sí,
3: como
0: ¿verdad?
3: Dice mi abuelita, tengo corto el espíritu, que no veo nada de terror porque no lo supero, después me dan pesadillas.
0: Ay, a veces me pongo a ver películas y digo yo, de terror, y me quedo buscándoles el terror. No, hombre, no, nada de terror, ¿verdad? Sí, ya han sucedido cosas en mi vida de terror, pero no me han dado miedo. Bueno, me imagino yo que a algunas otras personas les hubiera dado miedo, a mí no. Pero como no todos somos así, ¿verdad? Tan de espíritu fuerte, ¿verdad? A Javier le da miedo cuando ya se va, o cuando viene en la madrugada, que él viene, le vienen temblando hasta las quijadas del frío y del miedo. ¿En serio?
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0: ¿Le imagina que le va a salir el padre sin cabeza? Volveré. Verá, Javierito, la carreta chillona. ¿Sí? ¿O le sale el cabejo? La descarnada.

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1: Un sapo asesino. No, no, cualquier cosa puede suceder. En serio. Mejor vamos a platicar las cosas de los dos.

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0: vamos a platicar.
1: Dice la niña Estelita, buenas noches don Humberto, yo allí me hago de todo si hubiera visto lo que usted vio, en serio, dice, de veras, no, no era para tanto, soy súper miedosa, y sabe, tengo 8 años de vivir sola en mi casa, Anantío, he sobrevivido, de verdad. Pobrecita, mire, yo también vivo solo. Sí. Yo pensé que solo yo, si no viera qué soledad allí, viendo ahí. A veces solo los quecos pasan cantando en la noche. Por lo menos digo, me dan concierto. Sí, hay dos que tres ratones pasan corriendo ahí por los rincones, ¿verdad? Para que no me aburra. En serio. Allá a lo lejos cantan las auroras, ¿verdad? Yo digo, están contentas, digo yo, porque andan, porque salen de noche. No, dice la gente. Esos animalitos no cantan por gusto, me dicen, de veras. Yo sí, les digo, me imagino que andan contentas porque como son nocturnas, ¿verdad? Pero la gente dice que algo va a suceder, a saber, ¿verdad? Y sí que no sé, francamente, ¿y ustedes qué creen? Hola, Rey de la Noche. Te saluda José Meléndez en New Jersey. Está chévere la música. Bendiciones, sí, ¿verdad que sí? Y los cuentos de terror. Hola, buenas noches, don Humberto. Quiero que me complazca con una canción. Hermoso cariño de Vicente Fernández, escuchándolo en el Cerro Verde. José Eduardo. Ok, mami, la anoto. Hermoso cariño. Y la música, la música vive aquí en Radio La Chévere, cariñosamente tuya y romántica por naturaleza.

Di que volverás, la versión de New Kid in Town, el nuevo chico en la ciudad de Eagles, aquí en la versión de Fiebre Amarilla. Di que volverás, Noches de Amor, de Radio La Chévere. Buenas noches, don Humberto. ¿Me puede saludar a Verónica, que lo escucha en el transporte de personal en Santa Ana? Vaya pues, con mucho chévere, feliz retorno. Que la jornada haya sido chévere.

0: de los apartamentos Oporto. Buenas noches, don Humberto, soy Yuli en apartamentos Oporto y quiero saludar a Michelita de la Majada y quiero una melodía. Cree en mi amor de Rudy La Scala. De antemano, gracias y un saludo a usted también, gracias. Cree en mi amor. Anotame la canción, chévere, chévere, chévere.
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0: La película que no

Puedo superar, don Humberto es el exorcista. Sí, mi pelo es colocho, pero cuando fui a ver esa película, vieran cómo me salió. Bien parado el pelo del miedo, ¿verdad? En serio, tuve que enrulármelo después porque... En serio, salí con el pelo parado. La, vaya, pues, que ustedes todo me lo hacen risa. La. Buenas noches. Lo escuchamos en Izalco. Queremos pedir una canción. Para mi esposito, te amo, de Franco De Vita. En el 2018 nos conocimos y escuchábamos Noche de Amor. Por eso nos seguimos amando mucho más. ¡Qué galán! ¡Felicitaciones! Y ya estamos esperando nuestra bebita. ¡Ay, qué galán! ¿Verdad? Que sea una niña también más que chévere. Una niña... preciosa. Feliz matrimonio. Y con todo, con la nena.

0: Buenas noches, don Humberto. Quiero que salude a mi hermanita Paola, que lo escucha en cada noche desde La Libertad. Y me le podría poner enamorado de un fantasma. Feliz noche, bendiciones. Igualmente para ustedes, enamorado. Y muchas gracias. De un fantasma. A ver qué dice ese tema, contrabando y traición.
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0: Es romántica.

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y colorín colorado, una edición más de Noches de Amor, una jornadita sentimental más ha finalizado. Muchísimas gracias por la atención brindada, por su participación masiva, por su fidelidad, por estar siempre pendiente del programa. Mañana será viernes, inicio del nuevo fin de semana, el sábado chiquito. Espero que todo les resulte más que chévere con las 5 F's, como lo diseñen cuando salgan tempranito. Feliz jornada. Y cuando estemos de nuevo bajo el manto oscuro de la noche, nos iremos con uno más de la saga del estelar programa de Radio La Chévere. Así que dulces sueños, un chéverísimo despertar. Será entonces, y hasta la vista, baby.

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Noches de Amor. 11 de la noche con 31 minutos. 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

11 de la noche con 46 minutos. 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
1: 12 de la noche, con 2 minutos. 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
2: 12 de la noche, con 20 minutos. 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
1: 12 de la noche, con 52 minutos.

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Una de la madrugada con 3 minutos.

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una de la madrugada, con 19 minutos. El acta de independencia se firmó el 15 de septiembre de 1821, pero fue hasta 6 días después que los habitantes de San Salvador recibieron la noticia. 1821. 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
1: Una de la madrugada, con 25 minutos.

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Una de la madrugada con 34 minutos. 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

0: 1 de la madrugada con 56 minutos. La bandera nacional fue estrenada en 1865, fecha desde la cual ha experimentado una serie de cambios, adoptando la actual bandera el 15 de septiembre de 1912.
1: 1821.
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1: Una de la madrugada, en punto.

0: Gracias.
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2:33. La oración a la bandera nacional es composición del doctor David J. Guzmán, cuando en 1923 ganó un concurso convocado por el Ministerio de Educación Pública. 1821. 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
1: 2 de la madrugada con 38 minutos.

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0: de la madrugada, con 7 minutos.
1: El escudo nacional fue creado por el calígrafo salvadoreño Rafael Barraza Rodríguez, quien triunfó en un concurso promovido por el Ministerio de Marina y Guerra y fue adoptado en 1912.
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1: 3 de la madrugada, con 11 minutos.
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Con 19 minutos. 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

3 de la madrugada, con 37 minutos. El himno nacional fue compuesto por recomendación del presidente Dr. Rafael Saldívar y fue cantado por primera vez en el antiguo Palacio Nacional el 15 de septiembre de 1879. 1821. 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
1: 3 de la madrugada, con 41 minutos.

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El himno nacional es letra del general Juan José Cañas y música de Juan Averle, compositor italiano. 1821. 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
1: 4 de la madrugada, con 17 minutos.

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4 de la madrugada, con 48 minutos. El 1 de septiembre de 1939 se designan como árboles nacionales el bálsamo y el maquilisguat, siendo este último el que logró más arraigo en el alma popular salvadoreña. 1821. 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
1: 4 de la madrugada, con 52 minutos.

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2: Buenos días, muy buenos días, querido público.
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2: Estimados amigos oyentes, bienvenidas, bienvenidos a este día viernes. Aquí estamos ya, gracias a Dios.
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0: 1821.
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2: Así es, bienvenidas, bienvenidos a este día viernes. Viernes 11 de septiembre.
4: ¿Cómo te amo, El Salvador?
2: Sí, te amamos, El Salvador. Querido país, El Salvador. Que brilla a nivel mundial. El Salvador es el centro de atención en este momento. Y de manera positiva.
5: Todo es

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1: 22 minutos a las 6 de la mañana. El amigo Daniel, ¿qué te habías hecho, Daniel? Día de no saber de ti, Daniel.
2: Don Javi, muy buenos días, que Dios me lo bendiga. Aquí pasando a saludarle desde Estados Unidos. Sí, me le voy a mandar un saludo a mi esposa Yamilet, que le quiero mucho. Y a mi hija Kaylee, que está cumpliendo años, y le puede poner las mañanitas, se lo agradecemos mucho. Bendiciones, Don Javi.
1: Daniel, mandame el nombre completo de tu hija, la edad y dónde están para poderle saludar y enviarles el audio de recuerdo. 22 minutos, 22 a las 6, La Chévere.

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1: Estamos a sus órdenes, estamos a sus órdenes a través del 7941-3262. Ahí escríbame, mándeme sus audios, mándeme sus mensajitos. Aquí le daré lectura con todo gusto. Vamos con la música del grupo Ladrón. Bueno.
2: Bueno.
3: Sergio.
2: Hola, mi amor.
3: Oye, te llamo para decirte que no voy a poder ir a la cena de tu cumpleaños, porque sabes que acaba de llegar una amiga de Puebla y me invitó a salir con unas amigas.
2: Pero tú me dijiste que vendrías.
3: Sí, pero no puedo quedar mal con ella.
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0: qué cosas las que pasan en el amor, ¿verdad? ¿Qué pasa? Las cosas que pasan en el amor y cuando ya no hay amor. Mire, les quiero dar una recomendación. De verdad que esta es una recomendación para todos los hombres. Yo sé que de repente cuando vemos una cosita chula, como dice Macario, ¿verdad? Una de esas cositas chulas, de repente se nos van los ojos. De repente uno dice, ¿qué? ¿Verdad? No digo porque me pueden llevar preso. Fíjese que, bueno, ya se sabía que las autoridades han mencionado que las mujeres, cuando de repente un hombre les dice, mamacita, voy a poner esto como ejemplo, ¿verdad? Mamacita, está bien buena, o cosas por el estilo, que normalmente antes se hacían o ya no se pueden hacer. Pues el caso de este joven, es un joven allá en Sonsonate, yo no sé por qué solo allá casi se dan estas situaciones. Mire, la vez pasada el que le dio las nalgadas a la fulana es de San Julián, Sonsonate, y este caso también es de San Julián, fíjese, de San Julián, en Cantón San Julián, distrito de Acajutla. Don Javi, aquí le mando la información. Por piropos le costó la libertad, le quitaron la libertad. Varias mujeres denunciaron a un albañil allá en Acajutla, pero varias mujeres, dicen. El trabajador fue denunciado luego de acercarse a una mujer y decirle, ¿para dónde va, mi amor? O sea, bueno, ahí cada quien, pero eso fue lo que dijo, ¿para dónde va, amor? Ahora, la palabra, ¿para dónde va, amor? Yo honestamente no le siento ofensivo, ¿verdad? Es una manera de decirle cosita chula, cosita bella, ¿verdad? O qué mujer más guapa. Pero ahora hay que tener mucho cuidado porque no se pueden decir esas cosas, más si una mujer lo va a denunciar. En este caso dicen que fueron varias, va. De acuerdo a la información brindada, otras mujeres también presentaron señalamientos contra el mismo hombre. Así que tengan cuidado por favor, porque ya no se sabe quién lo puede ir a denunciar a uno.
1: ¿Y tú?
2: Hola, yo me llamo Rose.
1: Mucho gusto, ¿sabes? Eres la mujer más hermosa que he visto en toda mi vida.
2: Muchas gracias.
3: Despierta, despierta, muchacho. Una mujer de su clase nunca te va a llegar a hacer caso. ¡Ja, ja, ja!

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3: 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De la mañana con 53 minutos.
4: Señor, enséñanos a esperar en ti.
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Mi salvación, ¿de quién temeré? El Señor es la fuerza de mi vida. ¿Quién ha de atemorizarme? Cuando se juntaron contra mí los malignos para comer mis carnes, ellos tropezaron y cayeron. Aunque un ejército acampe contra mí, no temerá mi corazón. Aunque contra mí se levante guerra, yo estaré confiado. Y estaremos confiados en ti, Señor, en tu fortaleza, porque tú eres nuestro alto refugio y nuestro escondedero. Porque tú eres Dios, no has perdido una tan sola batalla. Eres bueno y hacedor de maravillas. Gracias por la vida, Señor. Gracias por este día hermoso que comienza y tu bendición con nosotros. Gracias por amarnos. Gracias por reunirnos para darte gloria a tu nombre. Estamos agradecidos contigo por nuestro país hermoso. Gracias por el Salvador. Gracias por las lluvias que caen y fortalecen la tierra. Gracias por el sol que sale a recordarnos que tú reinas, Señor. Tú reinas sobre todas las cosas. Gracias por nuestro país hermoso. Gracias por nuestros gobernantes, por nuestro presidente. Lo bendecimos como a un justo. Gracias, Señor. Exaltamos y bendecimos tu nombre desde ahora y para siempre. Amén y amén.

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1: Un minuto para las 6 de la mañana.

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3: Las 6:02 a.m, 6:02.

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0: 6:03, 6:03. 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
2: 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Desconozco si está con vida o solamente fue el golpe. Así que hay que tener precaución en la zona del redondel Naciones Unidas. Ciclista atropellado en ese lugar. Zona 6:12.
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2: 6:13. 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

0: Javi, don Javi, muy buenos días, que Dios me lo bendiga, aquí pasando a saludarle de Estados Unidos. Sí, me le voy a mandar un saludo a mi esposa Yamilet, que le quiero mucho, y a mi hija Kaylee, que está cumpliendo años, y le puede poner las mañanitas, se lo agradecemos mucho, bendiciones, don Javi.
1: Bueno, saludos entonces, saludos, que la pase bien chévere la cumpleañera, se llama Kaylee Yanis, 17 años, está celebrando este día, y también Dylan Gustavo Romero Portillo, en la colonia Milagro de la Paz de San Miguel. Don Javi está celebrando 5 añitos.

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Seis horas dieciocho.

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0: Las 6:22, 6:22. 7941-3262, 7941-3262. Mándeme sus audios. Hola, hola.

Las 6:24, 6 de la mañana, 24 minutos en el 100.9. Saludos a los que están en Soyapango, pendientes de la señal de la chévere. Muchas gracias por reportarse en esta mañana. Muy amables, van saliendo de casita. Doña Miriam González, buenos días.

Felicidades. Felicidades a la tía María Hortensia. Está cumpliendo 58 años en calle Mariona de Cuscatancingo. De parte de la familia González García, desde San Emigdio, La Paz. Bien galán está ahí la tía María Hortensia descansando, hombre. Que disfrute, que disfrute.

0: 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Las 6:28 minutos.
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4: Aquí está el tiempo, son las 6:31. 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
6: Con gusto, 6:34, 6 de la mañana, 34 minutos.
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6: 25 minutos para las 7.

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3: 6:36.
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10: 6:00 a.m. con 31

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1: Faltan 19 minutos a las 7.
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1: 18 para las 7.

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1: Hola, hola, buenos días, don Javi. Te saluda Mario Merino. Cómplame con una canción, Momentos de los Hermanos Flores. Aquí vamos ya iniciando el día, bajando aquí los chorros, una pequeña trabazón. Pequeña, por no decir grandota, pero siempre yendo la chévere, chévere. Gracias, don Javi, feliz día.
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2: 11 minutos a las 7 de la mañana. 11 minutos para las 7. Me piden el Superman de John Jairo. Luego viene el momento con los hermanos Flores.
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2: Saludos, Mario Merino, por estar

Saludos a la abuelita Mila. La abuelita Mila está cumpliendo 90 años este día. Me saluda mi abuela, don Javi, hasta El Salvador, en Plan del Pino, Ciudad Delgado. Ahí está la abuelita Mila, celebrando 90 años, de parte de Dani Argueta, desde México. También, don Javi, buenos días. Estoy cumpliendo 29 años, aquí en la Cima 2 de San Bartolo y Lopango. Mi nombre es Jacqueline Abigail Pérez Santamaría. Felicidades, Jacqueline, que la pase bien chévere. Jacqueline Abigail Pérez Santamaría. Guapa la señorita, ¿eh? Felicidades, 29 años.

0: minutos, 4 minutos para las 7 de la mañana. Es un gusto recibir en este día a la licenciada Geisel Jiménez, vocera de ACOAL DRL. Licenciada Jiménez, buenos días, bienvenida.
1: Muy buenos días a toda la audiencia más chévere del Salvador. 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
0: Gracias, licenciada Jiménez, por brindarnos toda esta información en esta mañana de viernes. Nos preparamos para celebrar los 205 años de independencia. A lo mejor la próxima semana, que cae martes 15 de septiembre, pues nos

0: 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Háganos una esperita, son las 7:09, 7:09.
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1: 7:15, 7 de la mañana con 15 minutos.
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5: 7 de la mañana. Con 17 minutos.
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8: Don Javi, saludos. Aquí, esto está perro bajando los chorros, don Javi.
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9: 7:18, 7 de la mañana con 18 minutos.
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2: 7:22 minutos, 7:22.

0: y 2 años de casada.
1: ¡Wow! ¡Felicidades!
0: Y quiero grabarlo para enseñar, ponérselo a mi esposo para que lo escuche. Gracias, pasen feliz fin de semana.
1: Pero mande el nombre del esposo y el nombre suyo para felicitarlos. Don Javi, salúdeme a Florcita, está de manteles largos. Le saludan sus compañeras de trabajo, Mari, Noemí y Sandra. Aquí estamos con la chévere. ¿En dónde? En San Marcos. En San Marcos, aquí estamos trabajando. Saludos, pásenla bonito. Muy amable, 725.
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1: 7:27 minutos. Gilma de Contreras, el día de mañana va a estar cumpliendo años hasta Canadá, de parte de su esposo y de sus hijos. Felicidades, Gilma. Felicidades.
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0: 7:30 minutos.
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1: 731-731.
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1: 7 de la mañana.

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1: 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Son las...
2: Póngale coco cómo va a dar la hora, don Javi. 7:39 minutos en El Salvador.

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5: ¿Cómo no? Faltan 13 minutos para las 8.
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1: ¡Ay, Dios guarde! Ya faltan 12 minutos para las 8, para las 8.
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1: Complicado los chorros, don Javi. Como sí, siempre, ¿va? Sí, sí. Como siempre. Ahí el amigo y los amigos que van en sintonía de la Chévere buscando la zona del occidente del país, siempre complicadito, pero dele volumen a la Chévere para que no se abata.
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1: Uy, con todo, don Javi. Ya bien sabe usted cuándo es viernes, papá.
2: Aquí estamos, ay, pajarito. El día viernes.
1: Bien sabe cuándo es viernes, picarón, que empieza a poner el viejo del sombrerón con todos los
2: viernes
1: poderes.
2: Viernes 11 de septiembre.
1: Viernes 11 de septiembre, fecha también que es memorable, ¿verdad?, en la historia del mundo reciente, don Javi. Usted sabe, ¿verdad?, qué sí, sucedió el 11 de septiembre. Y con este, pues, le mandamos un saludo a toda la gente que reside en los Estados Unidos, ¿verdad?, y que están siempre pendientes de la señal de la Chévere 100.9 FM, el 9-11, hoy es 9-11 en los Estados Unidos, una fecha en la que se conmemora y se recuerda a todos aquellos seres queridos allá en la nación norteamericana. Bueno, don Javi, permítame un segundito.
2: Adelante.
1: ¿Puedo saludarlas?
2: Adelante.
1: Cositas chulas, bellas, preciosas, encantadoras, mamacitas ricas, deliciosas, groseras, sabrosonas. Hoy es viernes, don Javi y su servidor lo sabemos. Solo manden el mensaje, ya saben, manden las coordenadas y por ahí nos vemos. Y ustedes también, no, ustedes no, incompletos, no manden coordenadas. Quiero decirles a ustedes también, saludos incompletos, que iban para Plutón y los dejaron aquí en la Tierra, groseros.

0: 7:30 de la mañana. 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
1: Mire, don Javi.
2: Dígalo.
1: Mire, otra vez quedó comprobado y hoy no fue necesario que saliéramos del país, miren.
2: Ajá, ¿qué pasó?
1: Ayer en la noche. Bueno, vamos a leer rapidito, ¿verdad? Lo que sucedió en la Copa Centroamericana con nuestros dos equipos que nos representan. Y aquí no vamos a hablar de colores, si soy seguidor de otro equipo o de otro. No. Es el fútbol salvadoreño en general. Lastimosamente, el equipo innombrable de la capital salvadoreña el día miércoles fue a Honduras, don Javi. Imagínese, fue a Honduras y cayó contra el Motagua 3-0. Obviamente, la expulsión de Julio Cibrián condicionó el juego porque la expulsión fue el minuto 8 temprano. Una jugada, digamos que el árbitro lo pitó, a lo mejor no tocó al jugador porque no lo toca, pero la forma en la que Cibrián se barrió hace ver una intencionalidad que es lo que a lo mejor aplicó el árbitro. Pero la cosa es que expulsaron a un jugador, a el equipo innombrable de la capital salvadoreña tuvo que jugar con 10 hombres desde el minuto 9, digamos, de la primera parte. Al final se trajo una derrota de 3-0. Remontar la próxima semana no es imposible, pero sí es complicado. 3-0, viene a jugar Motagua aquí a El Salvador la próxima semana. Y ayer, don
2: ¿qué
1: Javi.
2: ¿Qué pasó? ¿Qué pasó,
1: Macarena? Ahí andaba un charo suyo ayer noche.
2: Ah, no le creo.
1: Ahí andaba, viendo a Luis Ángel Firpo.
2: Ah, vaya.
1: Ahí andaba, pero mire, todos salieron tristes. Imagínense, llega el Olimpia de Honduras al Monumental Cuscatlán y a domicilio, 3 pepinos, papá.
2: Les cayó.
1: 3-0 ganó el Olimpia a Luis Ángel Firpo. ¿Qué le quiero decir con esto? Que hoy no fue ni necesario que nuestros equipos salieran de la frontera, como dicen a veces, ¿verdad? No, si cuando salen del Salvador a Guatemala van ahí cerquita y ahí los cachimbellan. Hoy aquí en casa lo vinieron a cachimbear, don Javi. En casa vinieron a talegar a Firpo. Y no fue un marcador de 1-0 que usted diga, bueno, van a Honduras y tratar de remontarlo. No, es un 3-0 que ahí sí se ve más difícil, mire, complicadito. ¿Por qué el equipo innombrable de la capital uno dice, bueno, no es imposible? Bueno, porque juegan en casa, obviamente la afición tiene que ser el apoyo para el equipo blanco acá la próxima semana. Lo difícil para Firpo es que va de visita a Honduras a jugar contra Olimpia. Así que nos complicamos en el fútbol centroamericano, seguimos 3-4 graditas abajo de los demás equipos, porque eso sí son proyectos, equipos que se trabajan desde sus estadios, etcétera, etcétera, su organización, sus patrocinios, sus jugadores, etcétera, etcétera, etcétera, que es lo que no tiene el fútbol salvadoreño desde hace 40 años, he dicho.
2: Vaya, ahí está entonces el informe deportivo.
1: Para los que a veces preguntan por el minuto deportivo, ¿va, don Javi? Sí. Así es. Bueno, la primer persona que me llame, 7:57, la primer persona que me llame es don Javi. Le voy a hacer una pregunta fácil, rapidita. Si me la contesta, le voy a regalar, ¿sabe qué?
2: ¿Qué va a regalar?
1: Entradas para el cine.
2: ¡Ey, qué bueno!
1: ¿Le parece bien?
2: Para que vayan a disfrutar de la película.
1: La que quieran. Si es pornográfica también.
2: No, hombre, qué bárbaro.
1: Ya no hay películas pornográficas en los cines.
2: Qué bárbaro.
1: Ya no. ¿Y aquellas que usted iba a ver allá al cine metro, no?
2: No.
1: ¿Cómo se llamaba el cine al que usted iba a meterse?
2: Dice que nunca he ido a ver esas películas.
1: Y usted no me contó que fue a ver Emanuel Negra ahí. Ah, déjese de paja. Usted me contó.
2: Un chero suyo ayer me estaba contando en la tarde que las tenía, que se recordaba de esas películas.
1: De las películas ahí en el cine. Bueno, 79-41-32-62, la primera persona que me llame, le voy a hacer una preguntita fácil.
2: Fácil.
1: Pregunta de independencia. ¿Va? Y si me contesta correctamente, le voy a regalar pases para que se vaya al cine. ¿Le parece?
2: Está bien. ¿Sí? 79.
1: A ver cómo andan. 32. A ver cómo andan estos ingratos. A ver si es cierto que hoy que estamos, ay, que El Salvador, que el día de la independencia, que ya va a ser, ¿va, don Javi?
2: Ya, el próximo martes.
1: El martes 15. ¿Va a ir a marchar, don Javi?
2: No, vamos a descansar.
1: Ah.
2: Vamos a descansar.
1: Bueno, y usted
2: vamos
1: no es usted de los primeros que no, está ahí viendo las bandas de paz. Pajarito, yo tengo
2: ahí
1: imágenes.
2: Ahí está el primer oyente.
1: A ver, ¿quién habla por ahí?
3: ¿Cómo estamos, Macario?
1: ¿Qué onda, incompleto? ¿Cómo te llamas vos, hipoten?
3: Mauricio.
1: ¿Mauricio qué, pues?
3: Alexander Mauricio, incompleto.
1: No le digo que es incompleto este, pues. ¿Y Alexander Mauricio es tu nombre o Mauricio es tu apellido?
3: Murcia es mi apellido.
1: ¿Ya ves que sos incompleto?
2: Murcia,
1: ¿ya
2: ves? Murcia.
1: Decime rapidito, papá. Te voy a regalar 2 entradas para el cine, pero tenés que decirme rapidito. Ponele coco. Tres nombres de próceres. No, hombre, qué bárbaro. Salud, mire. Algo incompleto, no le digo, pues.
2: No, hombre, este sí que salió,
1: vea. No, hombre.
2: René Monterrosa en línea.
1: Don René Monterrosa, ¿de dónde llama, don René?
4: Buenos días.
1: ¿De dónde llama?
4: de aquí de Mexicano.
1: Don René Monterrosa, tres nombres de próceres.
4: José Matías Delgado, Manuel José Arce y el otro este...
1: Ajá. No, Javier Albanés, Javier Albanés. Ay, saludos, don René, la regó. No, hombre, la regó este don René, hombre, bien iba, hombre.
2: Estela.
1: Uno le faltaba, hombre, don René.
2: Aquí está Estelita.
1: Estelita. Estelita. Estelita, ¿estás ahí, Estelita?
5: Sí.
1: ¿Cuál es tu...?
5: Pedro Pablo Castillo.
1: Pedro, ¿cómo dijo?
2: Estelita.
5: Pedro Pablo Castillo.
1: Ajá.
5: También este se llama José Simeón Cañas.
1: Ajá.
5: Y José Matías Delgado.
1: ¡Correcto, Estelita! ¿Cuál es su apellido, Estelita?
5: Olivares.
1: ¿Cómo?
5: Olivares.
1: Estela Olivares, ¿de dónde nos sintoniza, Estela?
5: En Nuevo Cuscatlán.
1: Vaya, puede venir ahí, le voy a regalar tres entradas para que se vaya al cine, oye.
5: Ok, Macario, muchas gracias. Y a don Javi también, bendiciones. Bueno,
1: bendiciones, Estela. ¿Estela qué dijo?
2: Estela de Nuevo Cuscatlán.
1: No, pero es ¿cuál es el apellido? Ay, colgó la Estelita, mire, ve. No, y el apellido. Bueno, pero la tienen WhatsApp, ¿verdad?
2: Sí, ahí está agregada.
1: Estela, mándenos inmediatamente al WhatsApp su nombre completo y su número de DUI, por favor, ahí al WhatsApp. Escríbalo ahí, por favor, Estela, porque ya nos vamos.

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1: Con 17 minutos.

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0: 8 de la mañana con 25 minutos. Buenos días, buenos días, buenos días a todas las personitas que ya andan pendientes del 100.9, día viernes 11 de septiembre del 2026. Y me encanta que el desahogo chévere haya iniciado por ahí con estas canciones que tanto les gusta de Los Temerarios. Pero obviamente es viernes, el cuerpo lo sabe y nosotros tenemos que irle poniendo ritmo a este viernes, que ya casi es fin de semana, Dios mío, ¿qué está sucediendo en estos momentos? Y yo quiero que todos ustedes empiecen a reportar a través del WhatsApp, 7941-3262, 7941-3262. Por ahí ustedes saben que me encanta complacerlos, pero también me encanta tenerles muy buenas noticias. Así que este día tenemos a través de la vía telefónica a nuestros buenos amigos de New Rolling. Así que le damos la bienvenida a Edwin Cruz y Kenny Chévez. ¿Qué tal? ¿Cómo estamos, chicos?
1: Hola, muy buenos días. Muchas gracias por el espacio. Un gusto saludar a todos los oyentes. 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
1: Bueno, gracias a ustedes.
0: Muchísimas gracias, chicos, por ahí escuchamos las buenas noticias que nos tiene New Rolling, son las 8 de la mañana con 31 minutos, váyase a las diferentes redes sociales, mientras nosotros nos vamos disfrutando de todas estas canciones que ustedes nos están pidiendo. Por ahí me dicen, bueno, es viernes, póngame a los Cumbia Kings. ¡Vámonos!

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1: 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Son las
2: 8 de la mañana con 34 minutos. El 1 de septiembre de 1939 se designan como árboles nacionales el bálsamo y el maquilisguat, siendo este último el que logró más arraigo en el alma popular salvadoreña. 1821. 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

8:42. Saluditos a todos nuestros amigos que están allá en Boston, en Legacy Construction, que por ahí andan pidiendo baile esta cumbia para que sigan bailando, sigan disfrutando del trabajo. Saluditos a todos ellos. De Andreita Molina, por supuesto. Gracias por su fiel sintonía al Desahogo Chévere.

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1: Bueno, bueno, continuamos con más acá en el 100.9. Por ahí ustedes ya saben que estamos en el mes de septiembre y ustedes aman escuchar todas estas cumbias en estos momentos a través del 100.9. Y a mí me encanta de verdad que ustedes, además de tener muy buena programación en el 100.9, también tengan muy buenas noticias. Y es por eso que yo ya me encuentro con mis buenos amigos de Credilla y también de Aquí Pago. Así que le damos la bienvenida a la licenciada Arlet Molina y también le damos la bienvenida a la licenciada Sandra Guevara. ¿Qué tal? ¿Cómo estamos?
2: Buenos días, ¿no? Súper contentas de estar acá contigo y de contarles un poquito acerca de todas las sorpresas que traemos en conjunto con Sandrita.
3: No, la verdad es que nosotras aquí ya conversando estamos emocionadas porque este 2026 se nos fue.
1: Sí, ya, ya vamos de bajada, niños.
2: Como dicen, así es.
3: Y mire, nosotros por supuesto que venimos con sorpresas, dinámicas, así que pendientes.
1: Me gusta porque Sandrita ya les dijo de que vienen con algo, así que yo que ustedes pongo muchísima atención, solo les doy una pista. 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
3: Claro que sí. Bueno, es que nosotros sabemos que estamos en septiembre y es el mes patrio, así que tengo tres retos para tres personitas que les guste comer pollo.
1: No, ¡qué rico!
2: No, pollo, la verdad. Lo mejor es que son digitales, André. Es decir, digamos, los ganadores en el momento se va a enviar el código. Y o sea, ahora mismo lo pueden ir a cambiar.
1: El almuerzo.
3: Sí, no, pero las trivias están fáciles, no están difíciles. Vamos a ver para que se independicen ya de realizar sus pagos con Red Aquí Pago y con Credit Ya. Así que el primer reto es el que te mande un audio diciéndote, mencionándote tres símbolos patrios. Ese va a ser el primero, el automático.
2: El automático.
3: Vaya, de ahí el reto es para la otra persona que te cante una estrofa del himno nacional. Vamos a ver quién. Yo te soy sincera. Yo después de la escuela, ya me olvidé.
2: Ya quedó ahí en
1: No puede ser, Sandrita.
3: Pero la oración a la bandera no se me olvida por alguna razón de la vida.
1: Me parece. Sí, que nos digan entonces. Una que nos diga tres símbolos patrios.
3: Sí, la otra que te cante una estrofa del himno nacional. Y la otra que te mencione una parte de la oración a la bandera. Yo sé que tenemos
2: un buen salvadoreño, aunque sea ya en un rinconcito del cerebrito, ahí está.
3: Ahí está, o sea, una parte de la oración a la bandera.
1: Mire que ya el WhatsApp ya se alborotó. Así que vamos a escuchar quiénes andan por ahí. ¡Uy! Vamos a ver, Milagro Escalante, buenos días.
4: Hola, buenos días. Quisiera participar en la promoción que tienen ahorita. Y parte de los tres símbolos patrios es la flor de isote, el torogoz y el maquilisguat.
2: Ahí está.
1: Es la primera ganadora. Amiga, ya le puse ganó. Ya no me puede decir los símbolos patrios. Me tiene que mandar ¿El himno nacional
2: o la oración a la bandera?
1: Un pedacito de la oración a la bandera.
3: Sí, todavía. Un pedacito, ¿no?
2: Algo cortito, ahí solo sí. Para saber que se independizó, que está en la línea de la independencia.
1: Milagro, me envía por favor nombre completo y número de DUI en estos momentos para yo poderme comunicar con usted. Bueno, enviarle los datos a nuestros amigos de Credilla y ellos se van a estar comunicando con usted. Por ahí tenemos varios, vamos a ver qué nos están diciendo. Buenos días, buenos días.
5: Oración a la bandera salvadoreña, nuestra patria sagrada, nuestro seno, seno nacido y amado, aire que la, eres el aire que respiramos, la tierra que nos sustenta, la familia que amamos,
1: la libertad que nos defiende.
2: Dudé por un momento, pero sí, lo dijo bien.
1: Me encantó. Amiga Betty, usted también ha ganado, segunda ganadora, solo nos falta el himno. Vamos a ver quién se va a atrever a enviarnos el himno por ahí. Betty, mándeme nombre completo y número de DUI. Ya le puse por ahí que ha ganado. Tenemos un chico por acá. Vamos a ver si nos canta el himno nacional. Buenos días.
6: Buenos días, Francisco Leal le saluda, soy cliente de Credilla y la oración a la bandera, Dios te salve, patria sagrada, en tu seno hemos nacido y amado, eres el aire que respiramos, gracias.
1: ¿Qué dicen?
2: Ay, pero es cliente Credilla y a nosotros nos encanta consentir a nuestros clientes, fíjate que te mande el número de DUI y vamos a validar y si es cliente Credilla se ganó el valecito.
3: Y así bueno, que recuerde, su pago quincenal,
2: aquí pago,
3: en agentes autorizados, aquí pago.
1: Damos por ganadores a estas tres personas, mi estimado, también le mandé por ahí un cañón, me manda nombre completo y número de DUI, y es así como nosotros nos despedimos de nuestros amigos de Credilla y aquí pago. Muchísimas gracias por habernos acompañado esta mañana en el set más chévere y traernos información tan importante.
2: A ti por recibirnos.
3: Gracias, gracias a ustedes.
1: Bueno chicos, y ya que nos hemos quedado con este mes de septiembre y tanto les gusta a ustedes los hermanos Flores, nos vamos con Emigrante Latino para seguir disfrutando de este día viernes.

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2: 9 de la mañana, con 6 minutos. El himno nacional es letra del general Juan José Cañas y música de Juan Averle, compositor italiano.
3: 1821.
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0: 9 de la mañana con 24 minutos y continuamos con más acá en el 100.9. Por ahí tenemos muy buena música, muy buena información para todos ustedes. Y me encanta que ya tenemos por acá a dos invitadas especiales de la Alcaldía de San Salvador Centro. Así que le damos la bienvenida a la licenciada Marian Pleites y también a la licenciada Abigail Chávez, que hoy nos acompañan por acá para darnos muy buenas noticias. Bienvenidas al set más chévere. ¿Qué tal? ¿Cómo están?
1: Muchas gracias por recibirnos aquí. Nosotras contentas de traerles siempre a toda la audiencia buenas noticias.
0: Me encanta, licenciada, porque yo sé que siempre que la Alcaldía de San Salvador Centro está en el set más chévere es porque tiene información importante que darnos, y más si estamos hablando de adquirir más conocimiento y aprendizajes como salvadoreños, ¿verdad?
1: Así es. Entonces ahora venimos a invitarlos a que se inscriban en la convocatoria 3 de este 2026, en el que nosotros les ofrecemos cursos de diferentes áreas. Ahí hay para todos los gustos. Hay de carpintería, de corte y confección, de soldadura, que es mecánica obra de banco, de remodelación de interiores. Este ciclo toca aprender a instalar tabla roca y a instalar cielo falso. Tenemos para ser asistente contable, para ser asistente administrativo, cosmetología, masoterapia, quiropraxia, pastelería, panadería y repostería.
0: Súper bien, están bastantes cursos para que nosotros podamos seguir aprendiendo. Hay un montón de cosas que yo creo que hasta a nosotros nos llama la atención.
1: Verdad, que uno siempre dice, ay, quisiera aprender tal cosa. Pues esta es la oportunidad, nosotros estamos ahí con las puertas abiertas esperando que usted tome la decisión de irse a inscribir en nuestros cursos. 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Y si usted quiere la primera cuota de una vez, bienvenida, y con eso ya está usted listo para empezar sus clases.
0: Súper bien, mire qué bonito, de verdad, para que nosotros podamos seguir adquiriendo más conocimientos. 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
1: todavía puede cumplir sus objetivos de este año, sus propósitos, todavía puede alcanzarlos. Aquí hay una oportunidad, y mire, los precios son bien accesibles. Nosotros tenemos una inscripción de $7.50 para todos los cursos, y luego cada especialidad varían los precios, pero hay desde los $8 hasta los 15 más o menos. Entonces ahí usted tiene la oportunidad a la mano, sobre todo porque nosotros incluimos los materiales. Entonces, si usted ve que hay otros lugares bien chivos, pero que no incluyen materiales y que son mucho más caros, pues sepa que también la alcaldía le ofrece esta opción mucho más económica.
0: O sea,
1: pero buenísima calidad.
0: Desde $8 es la mensualidad.
1: Así es.
0: Me encanta porque es un precio súper accesible.
1: La mitad de una ensalada, dicen por ahí.
0: Definitivamente. Me encanta que la licenciada anda en tendencia. Miren, se da cuenta de todo. Así que me gusta muchísimo porque tienen muchos cursos para que ustedes puedan aprender. Si tienen dudas, si tienen consultas, si de repente se van uniendo al 100.9 y no alcanzaron a escuchar todos los cursos que están, ¿a dónde se pueden comunicar para pedir información? Ya nos dijeron que están ubicados en la Colonia Laicon, igualmente los pueden visitar, ¿verdad?
2: Así es. También nos pueden hacer llamadas telefónicas al número 2205-4000 en la extensión 2705 o 2713. Y también les estamos atendiendo a través de WhatsApp, que el número es el 79673810. 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
0: Me encanta, de verdad, porque hay mucho, mucho que podemos aprender con la Alcaldía de San Salvador Centro. Y no crean que aquí todo es aprendizaje, porque también me dicen que me van a contar lo del Festival Gastronómico del Mercado Central.
1: Así es, también venimos a invitarles a que se reencuentren con el Mercado Central, este nuevo Mercado Central que la Alcaldía de San Salvador ha trabajado para todos ustedes. Y es que mañana hay un festival gastronómico. A partir de las 10 de la mañana y hasta las 3 de la tarde, usted está invitado a degustar 10,000 bocadillos gratis que trae la Alcaldía de San Salvador para todos los visitantes. La intención es que todos lleguemos ahí a reencontrarnos con este nuevo mercado central, esta nueva cara que la Administración de Mercados Municipales tiene para usted. Así que ahora, en un entorno limpio, ordenado, con acceso garantizado después de recuperar ahí el perímetro, tenemos esta súper actividad que es una oportunidad para que usted vaya, visite el mercado, visite el centro y se anime a convivir en familia y probar a ver cuántos bocadillos usted es capaz de comerse.
0: Me encanta de verdad porque la Alcaldía de San Salvador Centro está trabajando por un San Salvador más ordenado, más limpio, para que nosotros también aprendamos a decir, hoy me voy a ir al mercado a comprar y vaya a esos edificios tan bonitos que han construido para que tengan espacios muy bonitos.
1: La invitación está ahí para que usted llegue, conozca el mercado, aproveche, desayune con los bocadillos gratis que van a ver, pero también que haga su comprita adentro del mercado, es súper importante, y luego se queda ahí almorzar para consumir también todos los productos que los comerciantes tienen para ustedes. Carne asada, mariscos, pollito, caldo, sopa de pata y otras delicias culinarias que lo están ahí esperando adentro del mercado central.
0: Súper bien, licenciada Marian Pleites y Abigail Chávez, de verdad, muchísimas gracias por traernos toda esta información al set más chévere para que vayamos a disfrutar no solo de este festival gastronómico, sino que ya cada domingo también lo estemos visitando para hacer nuestras compras y también por darnos la información de todos estos cursos con un precio súper accesible. Así que gracias por habernos acompañado esta mañana.
1: Muchas gracias.
0: Bueno chicos, por ahí ya escucharon las excelentes noticias que nos tenía la Alcaldía de San Salvador Centro. Si tiene dudas, si tiene consultas, comuníquese con ellos a través de WhatsApp o también del Contact Center que por ahí nos lo estaban dando. Váyase a las redes sociales y esté pendiente de todas las buenas noticias. Por ahí me estaban diciendo que querían algo de banda y como querían algo fuerte por ser día viernes, nos vamos con la banda Los Recoditos y su canción Mi Último Deseo.

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4: 9 de la mañana con 39 minutos.

0: voy a contar con 44 minutos.
1: Solían llevar serenata a la misma chica. El tiempo los separó y fue también el tiempo el que se encargó de reunirlos otra vez. Y esto fue lo que sucedió al reencuentro.

9:48 y me encanta que todos ustedes estén disfrutando de este mes de septiembre, disfrutando de cada uno de los símbolos patrios, disfrutando de todo lo bonito que tenemos acá a través del 100.9.

0: yo escucho estas canciones y me recuerdo de mi época de colegio, cuando estábamos disfrutando la semana cívica. Me imagino que ustedes andan con el corre-corre con todos sus niños. Y justamente ya que estamos hablando de todos los estudiantes, de todo lo que realmente ustedes viven con sus chiquitines, pues hoy yo me encuentro muy bien acompañada de la coordinadora de educación del despacho de la primera dama, la licenciada Alejandra Orozco, quien nos viene a contar todo lo que están haciendo por ahí. Buenos días, licenciada, bienvenida.
1: Hola, ¿qué tal? Muchísimas gracias.
0: Yo encantada de tenerla por acá, y yo sé que ustedes están trabajando y están haciendo día con día un montón de actividades ahí en el despacho de la primera dama, y por ahí yo he escuchado que han habido entregas de kits, así que cuénteme un poquito en qué consistió la entrega de 13.000 kits, me dan por acá el dato, que son kits pedagógicos en centros educativos que lidera el despacho de la primera dama, y cómo se enmarca la transformación de la educación de la primera infancia que se está impulsando en el país.
1: Bueno, en efecto, nosotros hemos estado liderando un proceso en el cual, con ayuda del Banco Mundial y del Ministerio de Educación, hemos hecho entrega de 13.000 kits pedagógicos, es decir, son materiales y recursos educativos diseñados específicamente para fortalecer las experiencias de desarrollo y aprendizaje de nuestros niños de primera infancia. Han llegado a la totalidad de centros escolares que atienden primera infancia, han llegado a casi 5.000 escuelas de todo el país.
0: Me encanta porque de verdad con la primera dama están pensando desde los más chiquititos, están viendo todo lo de primera infancia para que en un futuro, me imagino que estos niños profesionales van a venir incluidos con toda la inteligencia del mundo, porque realmente están acompañándolos desde el primer proceso educativo. Así que cuénteme un poquito de qué materiales incluyen estos kits y cómo contribuye a cada uno del desarrollo integral de estos niños.
1: Estos materiales, en efecto, responden a las necesidades y los intereses desde la base, desde esos primeros momentos en los cuales el desarrollo de los niños se ve beneficiado cuando juegan. Nuestro nuevo currículo para primera infancia tiene el juego como base fundamental, y entonces son estos materiales los que van a ayudarle a los docentes y a los niños a volver una realidad toda esta teoría que ya tiene el libro del currículo, que es uno de los grandes, de las grandes entregas que estamos haciendo también, el currículo en físico. Pero los materiales no son simples juguetes. Si nosotros le entregamos un juguete a un niño, por supuesto que los niños van a saber qué hacer con él, cómo ocuparlos y disfrutar. Y va a aprender. Pero, ¿qué pasaría si yo ese juguete o ese recurso lo utilizo con una función netamente pedagógica? Si yo le brindo al docente las orientaciones necesarias para que convierta esa caja de herramientas para niños en un elemento que potencie su autoestima, su independencia, su autonomía. Entonces es así como, además de esta entrega, están llegando todas las orientaciones para el uso de los recursos y además una formación docente masiva para que todos los docentes de primera infancia también sepan reflexionar sobre su práctica y crear nuevas experiencias de aprendizaje.
0: Mire, me encanta de verdad todo lo que está contando, porque justamente yo tengo un sobrinito, le vamos a decir sobrino, es el hijo de una amiga, es encito bebé, y él justo está en una de las parvularias del país que han sido remodeladas y que están siendo una maravilla. Entonces, el escucharla a usted hablar sobre todos estos juegos, sobre cómo despierta la mente, cómo ellos van teniendo habilidades blandas que le van sirviendo, pues realmente es increíble todo lo que están realizando, porque él es un niño de 4 años y yo lo puedo ver que está aprendiendo, hace unas líneas rectas con cada uno de los de la plana que le dejan, de un montón de cosas que realmente a través del juego, a través de ese nuevo currículum, es que le van ayudando a todos estos chiquitines. Entonces es súper bonito saber todo lo que están haciendo como el despacho de la primera dama. Así que yo sé que se habla de una nueva forma de enseñar para una nueva forma de aprender. ¿Qué significa este cambio en experiencia diaria de los niños y de los docentes?
1: Precisamente lo que usted estaba mencionando antes, saber de dónde venimos y cómo nos atendían a nosotros, y ver cómo hoy las nuevas generaciones tienen una nueva experiencia, una experiencia que realmente nutre su desarrollo. Cada uno de los elementos que componen los kits pedagógicos, pues son para fortalecer una área en específica, el área cognitiva, el área motora, el área emocional, pero en conjunto todos estos materiales se vuelven las herramientas necesarias para que todo este aprendizaje llegue hasta los niños de manera más significativa. Que ellos ni cuenta se den porque van a estar jugando, pero que los docentes tengan realmente el ojo puesto en que está desarrollando la tarea tal cual él la había pensado. Y cuando digo tarea, no me refiero a la actividad que le dejamos para la tarde, sino a las actividades que estamos desarrollando dentro del aula.
0: Qué bonito, de verdad, todo lo que están haciendo. Qué bonito escucharla hablar también con tanta pasión, con tanto amor de lo que están haciendo. Así que a mí me gustaría saber, licenciada, cómo se desarrollará la distribución de estos recursos en los centros educativos y qué instituciones participan para garantizar que lleguen de manera oportuna a todo el país.
1: Bueno, les vamos a contar que estos materiales fueron planificados para entregarse en esta primera fase entre agosto y septiembre. Se planificó milimétricamente de tal forma que todos los equipos lograran hacer la entrega progresiva, estructurada, de la mejor manera posible, llevando un orden de todo. Pero se planificó bien y sucedió mejor de lo que planificamos. Terminamos antes de tiempo, lo cual quiere decir que es un beneficio para 246,000 niños que tenemos en primera infancia. Es un número considerable que ya tiene estos recursos en su aula. Gracias al apoyo del Banco Mundial, porque sin el esfuerzo o el empujón económico que ellos nos dieron, hubiese sido mucho más difícil poder adquirir todos estos materiales. Gracias al Ministerio de Educación, que nos ha ayudado a concretar, a materializar realmente la entrega. Ellos fueron los encargados de ver la parte de logística y de la entrega, y por la experiencia que ellos ya tienen en la entrega de paquetes escolares, con todo el aprendizaje de esa primera entrega, pues ahora nosotros hemos hecho la entrega de los kits pedagógicos, y nos hace falta una, la que viene para el primer trimestre del 2027, que estamos seguros que va a ser muchísimo mejor que esta que acabamos de finalizar.
0: Miren qué bonito saber que ya están pensando hasta lo que se va a empezar a trabajar el próximo año. Solamente eso nos da a entender que ya vamos de bajada en el 2026, que sí, se están cumpliendo todas esas metas. Y además de la entrega de estos recursos, licenciada, ¿qué acompañamiento están recibiendo los docentes para fortalecer la implementación del nuevo currículo y aprovechar al máximo, pues, estos materiales que se están entregando?
1: Si bien es cierto, los materiales en sí hablan por sí solos. Si bien es cierto, se los entregamos a los niños y ellos los van a disfrutar y les van a sacar provecho. La intención de darlos es que realmente tengan los niños un mayor beneficio de ellos, ¿no? Entonces, acompañando a la entrega de kits, llevamos de manera paralela un proceso de formación docente masivo, en el cual se les está enseñando a los docentes a analizar su práctica pedagógica y reorientarla de tal forma que enrumben sus prácticas de tal manera que cumplamos con los objetivos del nuevo currículo, que hagamos vivos esos principios que ya usted mencionaba, como lo son el juego, la participación activa, la interacción entre ese docente y los niños de manera más cercana, que son los pilares donde se funda nuestro nuevo marco curricular. Entonces nosotros necesitamos que ellos, además de tener las herramientas, sepan cómo utilizarlas. Para eso va ese proceso de formación y una guía de orientaciones que lleva cada uno de los kits para que puedan hacer un mejor uso de ellos.
0: Qué increíble, de verdad, todo lo que están haciendo, todo lo que están transformando, porque justamente esos recursos concretos que lleguen a los centros educativos y a las manos de los docentes significa que hoy el currículum se está convirtiendo, ¿verdad?
1: Es una realidad. La transformación educativa de nuestro país inició. Usted también mencionaba la transformación de la infraestructura de la escuela de su sobrinito. Ese es uno de los componentes que tiene esta transformación. uno más es el poder fortalecer estas aulas con todos estos materiales, poder llevar, por ejemplo, libros de primera infancia, específicamente para estas manitas y estos cerebritos que están en completo desarrollo, que son lectores que están creciendo, que están en desarrollo, que tal vez muchísimos todavía no han aprendido a descodificar las letras, pero que al ver las imágenes pueden empezar a crear, a inferir, a reflexionar, a tener una conversación, aumentan su vocabulario, su creatividad aumenta. Entonces, todos estos recursos vienen realmente a enriquecer ese desarrollo que tanto buscamos.
0: Me encanta porque yo veo que estamos teniendo más y mejores oportunidades para todas las nuevas generaciones a través de todo el trabajo que están haciendo en el despacho de la primera dama. Así que nosotros les agradecemos de verdad, licenciada Alejandra Orozco, no solo por habernos acompañado hoy, sino también por todo el trabajo que están realizando para todas las nuevas generaciones.
1: Gracias a ustedes por ayudarnos a difundir información como la que les traíamos en esta mañana y esperamos nos puedan recibir nuevamente con todas las noticias que tenemos próximamente.
0: Claro que sí, esta es su casa.
1: Gracias.
0: Bueno, chicos, por ahí escucharon las buenas noticias que nos tenían. Qué bonito saber todo lo que están realizando. Me imagino que ustedes, que ya son papitos, que ya son mamitas, también están teniendo toda esa experiencia con los niños de primera infancia y están viendo todo el trabajo del que estamos hablando en estos momentos. Así que si usted ha tenido esa experiencia, también me puede compartir a través del WhatsApp 7941-3262. Ya son las 10 de la mañana con un minuto. Y por ahí me andaban diciendo, bueno, ya que andamos en el mes patrio, póngame Reencuentro de Álvaro Torres. Así que vámonos con esta canción.

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5: 10 de la mañana con 8 minutos.
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0: Diez de la mañana con 14 minutos.

0: 10 de la mañana con 19 minutos, sonando Así Fue a petición de uno de ustedes, de William Zambrano, que nos mandaba por ahí un videíto.
1: Hola, Andrea.
0: Que nos andaba escuchando.
1: Delma Ferrer. Gracias. Me puedes complacer con la canción Así Fue de Juan Gabriel, por favor. Y mira qué lindo se mira la bandera ondeando. Saluditos, Andrita. Feliz turno.
0: Qué lindo, de verdad se siente bien bonito que todos ustedes estén siempre en sintonía del 100.9, enviándonos por ahí sus videos, sus mensajes, y yo les debo de decir que el WhatsApp está colapsado, niños, el WhatsApp está a todo lo que da, y eso me gusta muchísimo, porque eso significa que ustedes se le están pasando bien. Discúlpenme por ahí a todos los que les debemos, porque yo sé que todos ustedes están pendientes, así que los vamos a empezar a escuchar a todos ustedes, los vamos a empezar a leer y vamos a ir armando esa playlist bonita que ustedes quieren que suene. Así que vamos a ver quién se anda reportando a través del WhatsApp 7941-3262. Tenemos a mi Esmeralda Royal, buenos días.
2: Buenos días, Andreita, bienvenida a su turno, mi niña hermosa. Quisiera que me pusieran la canción Bella pero Mala.
0: Bella pero Mala, dicen por ahí. ¿Por qué Bella pero Mala? Cuénteme. Cuénteme por qué Bella pero Mala. Vamos a escuchar quién más anda por ahí. Estela, tenía ratitos de no escucharla, buenos días.
3: Hola, hola, Andreita, buenos días.
0: Bienvenida. Buenos días, mi niña.
3: Una cancioncita por ahí de Pancho Barraza, Mi Enemigo el Amor, o una solamente del Grupo Firme, por favor, El Amor Soñado. Aquí siempre en Nuevo Catlán, Andreita. Una preguntita, Andreita. Yo en la mañana con Macario gané 3 pases para ir al cine. No sé cuántos días tengo, ¿verdad?, para poderlos irlos a recoger o puedo mandar. Gracias, Andreita. Bendiciones. Feliz día, mi niña.
0: Bendiciones, mi niña. Ya le voy a ir confirmando, mi estimada. Le vamos a escribir en un ratito a Macario para que él nos diga en qué momento usted se puede acercar y puede venir acá. Tenemos a Eli de Sonsonate también. Buenos días.
4: Hola, Andreita. Buenos días.
0: Hola, hola, mi niña.
4: Con la canción de Ojitos Verdes.
0: Ojitos Verdes, Julián Álvarez. Ya va a ir sonando también por ahí. Francisco Alvarado, buenos días.
5: Buenos días a la chévere. Saludos para todos los salvadoreños y salvadoreñas. Y felices patria. Feliz Día de la Independencia, 15 de septiembre. Aquí escuchándolo en la ciudad de West Palm Beach, Florida. Quisiera una canción ahí de los Bukis, podría ser
0: ¿Cuál?
5: Algo romántico ahí, no sé, algo bonito de los Bukis.
0: De los Bukis, ¿quiere canción de los Bukis? Pues ya le vamos a ir buscando. ¿Qué dicen ustedes? ¿Con cuál canción de los Bukis nos vamos? Yo sé que a ustedes les encantan un montón de los Bukis, así que yo digo que con Adrón de Buena Suerte. No sé qué dicen ustedes, también está mi fantasía, mi ironía. Bueno, de los Bukis tenemos todas. Es bien difícil, de verdad, elegir una, pero vamos a dejar quizás en estos momentos el Adrón de Buena Suerte. Por ahí me dice Marisela Martínez, Patria querida, Andrea, porfa, desde el escalón te escucho. Saluditos, mi niña. Justo hace unos minutos acaba de sonar Patria querida. Espero yo que la hayan disfrutado. Y si no, Marisela, envíame cuál otra canción quiere escuchar y yo con muchísimo gusto se la voy a ir colocando. Alexis, buenos días.
6: Hola, buenos días, saludos.
0: Buenos días, buenos días.
6: Me puede complacer a Juan Gabriel. La canción Noa Noa. Soy Alexis Antonio Eras Gómez de Ciapango.
0: El Noa Noa ya va a ir sonando acá en el 100.9 también. Saluditos a toda la gente linda de Soyapango. Me dicen por ahí, hola, buenos días, antes que haya una canción, ¿cómo me haces falta de los Bukis? Te escucho en Honduras y soy Marvin. Saludos a toda la gente bonita de Honduras que nos anda escuchando también, cerquita de nosotros. Por ahí me dice Carlos Morales, buenos días, señorita Molina. Un placer escuchar esa hermosa voz, sonriente, para hacernos saber que la vida no todo tiene que ser preocupaciones. Así es, niños. Mire, deudas uno siempre va a tener. Preocupaciones maybe usted siempre va a tener, todo depende de cómo usted le ponga ganas a la vida, de qué es lo que usted quiera proyectarse. Para mí, todo lo atrae uno con la mente. Si usted se da cuenta, hay muchísimas veces de que uno sobrepiensa, que uno se preocupa. Y a mí me enseñaron que uno no se tiene que preocupar, sino ocuparse para solucionar cualquier situación. Así que eso es lo más importante y gracias por ser como es. Y la quiero molestar con una canción. A mí no me molesta, a mí me encanta que usted me pida cancioncitas, así como todos los demás radioescuchas. Dice que se llama Las Locuras Mías. Muchas gracias, señorita Molina. Pase un excelente día. Saluditos, mi niño. Espero que se le esté pasando muy bien. Por ahí tenemos Buenos Días. ¿Me pone una canción? Claro que sí. Mándeme qué canción quiere. Oswaldo nos manda un abrazo porque le pusimos su cancioncita. Dani Argueta, buenos días.

0: Dani Argueta, mándeme el nombre de su abuela. Traté de escucharlo, pero está bastante fuerte la chévere. Así que mándeme por ahí el nombre de su abuelita y la vamos a estar felicitando también. Tenemos a Humberto, a Cosme Mejía, que nos mandan por ahí fotitos, nos mandan a decir todo lo que van a tener. Vamos a escuchar qué nos andan diciendo.
1: Lo estoy haciendo por mi hijo es que lo estoy haciendo, por él que estoy trabajando y toda la vida no me veo bien. Y necesito que me hagan un favorazo, a ver si se puede para yo.
0: Vamos a ver, ¿quién nos dice?
2: Aquí voy a la lucha, aquí vamos a la lucha. Si finalmente Dios lo vaya bien, allí. Subo a TikTok ahí el video para que me busquen ahí en el parque de los helados. Ahí que me vayan a preguntar. El tour está de 25 en la media hora y 40 a la hora hacia la Isla del Amor. Estoy trabajando por mi hijo que lo estoy haciendo. Y por pagarle a mi mamá también. Dame ahí un favorazo si se puede.
0: Miren, por ahí este amigo nos anda diciendo, andamos por ahí dándole cobertura, dicen, para que usted se vaya. Hay un nuevo parque, se llama Parque de los Helados, allá en el lago de Ilopango. Está bien bonito, es un bañario bonito y nuestro amigo tiene servicio de lancha, por si usted quiere ir a darse un tour. Pues a 25 está la media hora, creo que es para varias personas por ahí. Mi estimado, si me puede escribir cómo lo encuentran, cómo se llama la lancha, para que lo vayan a buscar directamente a usted. Por ahí me dice que a $25 está la media hora y a $40 está la hora si usted se va a la Isla del Amor. Así que por favorcito, si usted anda por ahí, ayudémonos entre todos. Y si usted se quiere ir a dar un tour de lancha, pues ahí está nuestro amigo. Yo lo tengo registrado nada más como García, así que por ahí está toda la información que nos están brindando por estos momentos. Me dice Yanni, yo no nací para amar de Juan Gabriel, Andreita. Miren, Macario apareció, Macario anda pendiente del 100.9. Dice Estela Olivares, fue la ganadora de 3 pases para el cine. Tiene hoy, día viernes 11 de septiembre, lunes 14 o miércoles 16 de septiembre para venir por sus pases en hora de oficina. Así que usted puede venir, yo siempre les recomiendo, puede venir de 8 a 11 y media. ¿Por qué a 11 y media? Porque también la chica que da por ahí los pases, pues se va a su hora de almuerzo y el venir justito a las 12, pues le quita un poquito el tiempo también ahí. Entonces hay que ser un poquito considerados también. Así que está de 8 a 11 y media y luego puede venir de 1 a 4 y media también para que usted pueda estar recibiendo por ahí sus premios. Vámonos con más de sus canciones. Son las 10 de la mañana con 28 minutos. Me pidieron Bella pero Mala y nosotros aquí estamos para complacerlos a todos ustedes. Así que suenen los Temerarios en el 100.9 a esta hora de la mañana, pues.

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0: Hola, hola.
1: Buenas.
0: Hola, hola, aquí aterrizando, Andreita.
1: ¿Quién anda bailando el Noa Noa, digo yo?
0: Un señor ahí, gordo.
1: ¿Qué tal, don Roland? ¿Cómo estamos? Bienvenido.
0: Llegando, Andreita.
1: Me encanta, día viernes ya, don Roland.
0: Sí, parece que como que algo así, como que va a preguntar, ¿verdad? Ya me la puedo, Andreita.
1: ¿Qué cree que voy a preguntar?
0: ¿Cómo es su vida? ¿Cómo está su vida en este viernes? ¿Qué va a hacer?
1: Correcto.
0: ¿Alguna fiesta? ¿Va a ir a comer a algún restaurante, algo rico? ¿Qué sé yo?
1: Sí, mire que ya es día viernes. Ajá. No sé, ¿con qué mood anda usted, don Roland?
0: Mood viernes, Andreita. Ah.
1: Mood viernes, el cuerpo lo sabe. Una heladita, dice don Roland, con este calor.
0: Es terrible, una Coca-Colita, valga el comercial, valga el comercial.
1: Sí. Sin azúcar, por favor, va
0: sin
1: a decir.
0: Sin azúcar, sí, cabal cero.
1: Porque va a comerse unas 5 pupusas, pero con una Coca Light.
0: Unas 3 donitas, por ahí, algo así, ¿verdad?
1: Mire, que aquel día que nos trajo nuestro compañero, ajá, ahí las donitas, usted ya sabe que donas, no sí, me vaya a dejar mentir. No, todo el mundo, no, todo el mundo anda en septiembre buscando de esas donas.
0: Correcto, sí que sí.
1: Bueno, el caso es de que yo la sentí bien buena, don Roland.
0: Igualito, Andreita.
1: Bien ricas estaban, y más que aquí los dos somos amantes del chocolate, ¿vea?
0: Ayer le pregunté al compañero si no andaba dona. No, me dijo, no.
1: Uy, no. No. Mire que yo digo, ¿cuánto tiempo pasarán parados haciendo la fila?
0: Una media hora, 40 minutos, algo así.
1: Por ahí, vea.
0: Cabal.
1: Mire, y lo más divertido, don Roland, es que todo el año venden.
0: Sí, es cierto.
1: Pero todos nos emocionamos.
0: Hoy en septiembre.
1: En septiembre. Qué barbaridad. Qué increíble saber que ya lleva años eso también, don Roland.
0: ¿Será porque están al 2x1?
1: Me acuerdo yo que no, hombre, y en aquellos entonces la rellena costaba como 85 centavos.
0: Ricas,
1: rica. En aquellos tiempos, don Roland.
0: En aquellos días, claro, claro, es cierto.
1: Ya, ahora, mire, yo me acuerdo que cuando yo estaba en noveno grado, ajá, el 15 de septiembre nos tocó hacer, esa vez no salimos a desfilar, sino que se hizo un acto bien bonito, llegó la familia y todo donde yo estudiaba, y habíamos mandado a un compañero
0: a traer donas.
1: A traer donas, pero llevaba un montón de cajas, don Roland, un montón. Porque usted no tiene que seguir el ejemplo, pero fue hace un montón de tiempo, ya 10 años aproximadamente.
0: Hace un montón de años, Andreita.
1: Pero él era menor de edad. Ajá. Y agarraba el carro del papá porque ya sabía manejar.
0: Vaya.
1: Entonces, por eso le digo, usted no sigue ese ejemplo. Usted tiene que andar su documentación al día.
0: Sí, sí, Andrés.
1: Entonces, pero eso fue hace un montón. Ya mi compañero está ahí en los Estados Unidos, pues. El caso es de que se fue una madrugada al que 24-7. Y hacia las 8 de la mañana ya tenía como 20 cajas de donas.
0: Qué terrible.
1: Para hacer la repartición.
0: Qué tremendo.
1: Vaya, ¿cuántas pagaste? Mire, yo eso siempre dije, don Roland. Ajá. Cuando estaba en el colegio, en el instituto, en escuela, a mí siempre me elegían como para ser la presidenta.
0: Ajá.
1: Y tenía, pues obviamente estaba la tesorera y todo lo demás.
0: Ah, vaya.
1: Pero a mí no me gustaba que, por ejemplo, era el día del niño, era el día del jeans, no sé, cualquier celebración.
0: Ajá.
1: Y decían, vamos a reunir $2-3 y le daban un pedacito a uno. No, hombre, yo me miraba porque tuvieran un buen plato.
0: Así es que
1: buscar
0: así es.
1: Buenas promociones.
0: Correcto.
1: Buscar buenas opciones.
0: Correcto, así es.
1: Entonces, bueno, si ustedes tienen experiencias así, cuéntenos, vea, don Roland.
0: Pues sí.
1: Que nos cuenten qué han hecho ustedes en septiembre, que dice Andreita Linda, me pone la canción Tu Dama de Hierro de Marisela, ya se la vamos a ir poniendo. Verónica, mire qué fiel radio escucha, que es un príncipe precioso.
0: Ah, vaya.
1: Mi hijo no se pierde la chévere, siempre que le escuchamos, Adriancito, siempre
0: bien.
1: Pendiente, saluditos para todos ahí, mire qué bello. Mi estimada, me da permiso de subirlo a los estados de WhatsApp. Mire.
2: No sé, ¿con qué mood anda usted, don Roland?
1: Es el más chiquitito que tenemos.
2: Sabe, una heladita, dice don...
1: ¡Qué bello! Está Adriancito. Chiquitito, Adriancito. ¿Cuántos meses tiene Adriancito, mi estimada Verónica? Cuéntenos, yo creo que sería el radio escucha más chiquito que tenemos.
0: Y número uno de la chévere.
1: Número uno, sobre todo. Bueno, pues Don Roland, son las 10 de la mañana con 49 minutos. Nos vamos con Que Vengan los Bomberos, que vengan, de Daniela Romo, porque así le estaban solicitando.
0: Se está quemando.
1: Vamos a bailar, pues.

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1: Viva Leona. Gracias.
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6: 11 de la mañana con 33 minutos y en estos momentos se hace un llamado de atención para todos los conductores porque nos reportan que el semáforo ubicado en la zona del Hospital Rosales, específicamente en la primera calle Poniente, se encuentra fuera de servicio. Entonces esto puede generar complicaciones y representa un riesgo para los conductores y peatones. Así que hacemos un llamado de atención también a las autoridades correspondientes para que puedan verificar la situación y solventar el problema lo antes posible. Mientras tanto, mucha precaución al circular por la zona.

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Mirad a las aves del cielo, que no siembran ni ciegan, ni recogen en graneros, y vuestro Padre Celestial las alimenta. ¿No valemos nosotros mucho más que ellas? Por eso nuestro Dios siempre está presente, vistiéndonos, sanándonos, levantándonos. Gracias, Señor, por tu provisión, por tu amor, porque a veces damos las cosas por hechas. No nos damos cuenta que todo viene de tu santa mano, de tu diestra de poder que no se ha encogido para bendecir al Salvador. Bendita tierra fértil, tierra de mares, de volcanes, de ríos, de fronteras. Gracias, Señor, por la multiplicación en el Salvador, porque aunque a veces nuestra circunstancia no sea la mejor, nuestro corazón te alaba y te exalta, porque tú eres Dios, porque Jesús reina en el Salvador. Gracias por mi familia, Señor, porque vamos a descansar. Vamos a descansar porque tú nos sustentas. Vamos a descansar porque no tenemos temor. Vamos a descansar porque tú estás con nosotros. Bendecimos a nuestro presidente Nayib Bukele, a su familia, a su gobierno, a sus colaboradores, su gestión. Gracias por él, Señor, porque a ti te agradó ponerlo como cabeza en nuestra nación. Muchas gracias. Gracias, Padre, por esta noche en la que vamos a descansar y a dormir en paz. Muy buenas noches a todos.

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1: Buenas tardes, bienvenidos a Más Deportes en este día viernes, ya cerrando la semana en este viernes 11 de septiembre para hacer un repaso de lo que nos ha dejado la actividad de los Juegos Codicader 2026. Amanecimos muy bien, no solo en el tema de la salud, Tomás, sino que en el tema de que por primera vez en esta edición de los Juegos nos encontramos como líderes de estos Juegos Codicader a la espera de lo que se va a desarrollar a lo largo de este viernes. A la espera de lo que termine mañana las competencias, porque todavía falta actividad, así que no hay que cantar victoria. Todavía llamamos a la mesura, pero es un buen augurio que El Salvador esté en este octavo día de competencia, primero o líder de la clasificación en estos Juegos Codicader. Con esa noticia arrancamos este día viernes. ¿Qué tal, Tomás? Buenas tardes.
2: Bueno, todo bien, como siempre, un gusto estar acá. Y pues sí, felices porque El Salvador está dominando el medallero de Codicader, pero creo que tampoco podemos basarnos solamente en eso.
1: No. Es un parámetro, pero no es el único indicador que debemos de tomar en cuenta.
2: Es un buen indicador para medir cómo está el deporte estudiantil en este momento en El Salvador, pero me parece que Guatemala puede reaccionar. Ojalá los...
1: Y ojito con Costa Rica, que había una distancia muy significativa hace un par de días, Tomás. Hoy está tres medallas, es decir, sí. Tampoco hay que descartarlo porque puede cambiar el panorama en estas últimas horas.
2: El Salvador está con 34 oros, 25 platas y 51 bronces. Guatemala, 33 oros, 31 y 42. Y Costa Rica, 31 oros, 28 platas y 17 bronces. O sea, las diferencias son mínimas.
1: Sobre todo si tomamos en cuenta que obviamente lo que se toma en cuenta o el primer criterio de desempate son los metales dorados.
2: Así es.
1: Si Guatemala no llega a igualar, obviamente pasa la primera casilla porque tiene más platas, que es el segundo criterio de desempate, por el color de las medallas. Y en total, sí, El Salvador sigue teniendo la mayor cantidad de cosecha en estos Juegos Codicader que se llevan a cabo en Tegucigalpa, Honduras.
2: Ya una vez Guatemala ganó los Juegos gracias a sus medallas de plata.
1: Sí. O sea, es decir, El Salvador. Así que nada está garantizado, pero sí podemos decir, Tom, que se supera la actuación de la delegación salvadoreña con respecto a ediciones anteriores. Yo creo que, si no me equivoco, hay que remontarse a Panamá 2018 para encontrar la última vez que El Salvador consiguió coronarse campeón en unos Juegos Codicader. En aquel momento era nivel intermedio, hoy es nivel secundario, pero hay que remontarse hace un par de años atrás para encontrar la última ocasión que El Salvador había terminado como líder o como la mejor delegación en cuanto a cosecha de estos Juegos Codicader.
2: Sí, bueno, creo que ahora se está viendo también el cambio de la política deportiva, el apoyo teniendo los jóvenes, que fue justamente eso lo que nos hizo bajar en el medallero, cuando se cambió la idea de que era competitivo y pasó a ser solo diversión.
1: Sí.
2: Entonces, eso nos afectó deportivamente y pues, como que dejamos de ponerle interés. También hubo un cambio por puntos. Ahí contaba más quien llevaba más atletas que ganar medallas. Todos esos cambios al final, bueno, creo que ahora se está viendo la diferencia. El Salvador está bien. Creo que tampoco terminar segundo no sería un fracaso, sino muestra de lo bueno que se ha hecho y que se va por buen camino.
1: Y sobre todo, Tom, ya vamos a tener la oportunidad de desglosar los últimos atletas que han conseguido medalla. Hay que decir que adquiere mayor valor lo que está realizando la delegación de El Salvador. Sí, debemos de entender que para esta edición pasamos de 13, 14 disciplinas, que por lo general son las ediciones de los Juegos, a 20. Y El Salvador cumplió con creces, llevó atletas en cada una de las disciplinas deportivas, y eso habla de la oferta que ofrece los Juegos Estudiantiles, ¿verdad? Que hay incluso disciplinas deportivas que no están contempladas en estos Juegos, que también se ejecutan en nuestro país.
2: Sí, creo que la oferta deportiva salvadoreña está demostrando que tiene validez. Ahora, esto creo que era una prueba de fuego, el aumento de los deportes. En realidad se está volviendo a lo que eran antes los Juegos Codicader. O sea, con más deportes.
1: Más protagonismo en los colegios, en las instituciones educativas, porque hubo un momento, sobre todo después de la pandemia, que era complicado, Tom, porque en la pandemia tuvo que parar absolutamente todo por un tema sanitario, por un tema de salud. Ahí no hay justificación, pero costó reactivar el deporte, porque hay que recordar que lastimosamente por el tema de la misma naturaleza del ser humano lo mirábamos como algo de segundo plano, y era algo que siempre tenemos que tomarlo como una prioridad, entendiendo que no solo nos ayuda en el tema de nivel de competencia y de resultados, sino propiamente para el tema de la salud.
2: Sí, por supuesto, y sobre todo que esta es la base, en realidad es la base de nuestro deporte. Acá es donde

0: Cristian Martínez, estudiante de la Escuela Cristiano Oasis, quien se consagró campeón en 2000 metros con obstáculo y estableció un nuevo récord Codicader. Es importante mencionarlo porque en atletismo hay que destacar dos nombres propios, aparte sin quitarle mérito a otros nombres, a otros estudiantes, a otros chicos que lo han hecho muy bien, porque tanto en atletismo, lo que mencionábamos de Cristian Martínez, como Oscar Cruz, tuvieron la oportunidad de también romper récord Codicader, algo que no se conseguía desde hace mucho tiempo, Tomás.
1: Bueno, también se une René Uceda, de la Escuela Americana, en impulsión de bala, que registró 16.34 y también rompió el récord regional estudiantil.
0: Así que son muy buenas noticias. Aparte de la presea dorada, se consigue un nuevo registro para El Salvador y a nivel centroamericano.
1: Y bueno, el que no haya roto récord tampoco desmerita lo que hizo Adriana Bermúdez al quedarse con el oro. Ella, por cierto, es parte del programa Esfuerzo y Gloria. En los 800 metros impuso 2:19.97.
0: Sí, y lo de Adriana, creo que aparte de ser un buen prospecto de cara al futuro, yo me atrevería a decir que ya es una realidad. Porque en Juegos Codicader, nivel intermedio, tuvimos la oportunidad de darle cobertura. En Costa Rica fue la máxima ganadora. Ganó 4 metales dorados, se sumó una plata por relevo y hoy ya tiene 2 medallas de oro. Ayer la que mencionabas en la prueba y hoy sumó una medalla más. Así que eso habla del crecimiento, de la constancia que está mostrando Adriana Bermúdez, que por cierto obviamente también cuenta con el apoyo de sus padres. Los dos padres son doctores, pero han tenido el debido acompañamiento y le han dado todo el apoyo para que la chica no tenga ningún tipo de problema para practicar esta disciplina deportiva.
1: Bueno, y es que en realidad fue una jornada soñada para atletismo.
0: Sí, sí, sí.
1: Hubo oros, platas y bronce. O sea, tenemos platas, Emilio Agües, estudiante de la Escuela Americana en impulsión de bala, Vivian Mejía, de EIG también, de Esfuerzo y Gloria, estudiante de la Escuela Alemana en lanzamiento impuso 11:24. Juan Diego Mejía, estudiante del Liceo Salvadoreño, logró un tiempo de 11:11 en los 100 metros planos. Eso nos dejó platas. Y en el caso de los bronces, Sebastián Hernández, estudiante del Centro Escolar Fray Bartolomé de las Casas, obtuvo la medalla de bronce en los 2000 metros con obstáculos.
0: Sí, y a eso hay que añadir que la natación también nos dio preseas doradas. Nicolo Pilinga conquistó los 50 metros mariposa con un tiempo de 25.92 segundos, otorgándole a la disciplina su primera presea dorada en esta edición. El podio de la prueba lo completaron Mateo Palomo de Guatemala con la plata y Francisco de León de Panamá con el bronce. La jornada también dejó una medalla de plata para Carlos Saca en 50 metros libres con un tiempo de 25.13 segundos. En 100 metros pecho, Joami Flores, estudiante del Centro Escolar Católico Educando un Salvadoreño FESA, también obtuvo un bronce con 1:20.67. Eso marca también parte de lo que se ha llevado a cabo en esta jornada histórica, insistimos, para El Salvador, porque también ajedrez obtuvo medallas importantes, Tomás.
1: Por supuesto, tenemos que mencionar que Alejandra María Melara, de FESA, se consagró campeona en el evento femenino individual. Carlos Ibarra, también de FESA, logró la medalla de oro. Y bueno, llegó un bronce a través de Emma Lili Mendoza, quien se lo adjudicó en el evento individual femenino. La verdad es que creo que ayer fue como una jornada de ensueño para El Salvador.
0: Sí, son 7 metales dorados, así si no me equivoco, sí. Entre atletismo, entre ajedrez y natación, que le dieron a El Salvador ese primer lugar. Hay que ver hoy cómo se cierra el medallero. Lo cierto es que martes y miércoles no hubo variación en el medallero porque fue más que todo el tema de definir finales, definir posiciones. Sí. No se entregaron prácticamente medallas, pero ayer sí fue tiempo de finales, fue tiempo de definición y por eso El Salvador se adjudicó un par de medallas más que le permitieron escalar hasta la primera posición en el medallero. A la espera de cómo se cierre estos juegos, esta edición, ¿cómo debemos de valorar lo que se está llevando a cabo hasta el momento por parte de la delegación Cuscatleca, Tom?
1: Bueno, me parece que por el momento solo se puede decir que es un éxito lo que han logrado. Independientemente, como te decía, de si ganan o no los juegos o si El Salvador queda en el primer lugar, creo que se ha hecho mucho para demostrar que se va por buen

0: camino. Han habido medallas, se han botado récords. Creo que en ese sentido no se les puede pedir más a los niños.
1: Sí, en definitiva. Y creo que ahora también adquiere mayor, podríamos decirle, hasta cierto punto, responsabilidad a las federaciones para que estén atentas y den el debido acompañamiento a estas figuras que están emergiendo, porque ayer tuvimos la oportunidad de platicar con un directivo de la Federación Salvadoreña de Atletismo y nos decía, bueno, nosotros tenemos ciertos criterios que establecemos desde los 10 años para darle el acompañamiento debido, y nos contaba el tema de Adriana Bermúdez, que nos decía que Oscar López, su entrenador, la observó corriendo en el pasillo de la institución donde estudia, y dijo, esta chica tiene madera para practicar atletismo. Fue así como le invita, obviamente le pide la autorización a sus padres para poder integrar este proceso, y vaya qué resultados los que ha dado, porque sigue destacando en estas dos ediciones de los Juegos Codicadé.
0: Sí, la verdad es que eso es como el ejemplo que deben tomar las federaciones. Ahora bien, hay un detalle, ya tienen los nombres, los han identificado, han ganado medallas. Ahora el reto de las federaciones es no perderlos.
1: Sí, sí, sí.
0: Porque muchas veces cuando terminan los CODICADER, los estudiantiles, los atletas se retiran. Como que pierden la motivación. Igual la universidad absorbe muchísimo tiempo. Pero creo que ese es el trabajo ya de la federación. Lograr que se mantengan, arreglar horarios de entrenamiento. No sé, ellos sabrán
1: cuándo. Gestionar y todo lo demás.
0: Gestionar para que se mantengan activos los atletas.
1: Igual hay que decir, Tom, porque cuando se hace este tipo de gestiones, no te garantiza que un atleta que haya conseguido logros significativos, importantes, el hecho que tenga la posibilidad de romper un récord CODICADER, te garantiza que vaya a tener una carrera exitosa, o que de repente va a ser un atleta de alto rendimiento. Se puede dar que las federaciones identifiquen esos talentos y que probablemente la mitad o el 25% se queden. Y eso es normal, ese es parte del proceso.
0: Por supuesto.
1: Como todas las divisiones inferiores de los diferentes equipos de fútbol, de baloncesto, de béisbol, donde vos formás 3.000 chicos y de los 3.000, 100 probablemente van a ser jugadores profesionales. El resto van a dedicarse a una carrera académica, probablemente van a perder el encanto por el deporte, y es válido porque es parte del proceso y se puede dar, pero la obligación de las federaciones es darle el debido acompañamiento.
0: Así es, o sea, parte de ese proceso te va a dejar fuera y te va a seleccionar a los atletas élite, por así decirlo. Te va a dejar fuera a otros, sí, pero de ahí van a salir otros que quieren mantenerse y pueden ser jueces. Bueno, hasta público, van a ser periodistas.
1: Sí, sí, sí, sí, quien quita, o sea, tienen su oportunidad también de hacerlo.
0: Sí, o sea, el deporte creo que es un buen camino para forjar a nuestra sociedad, sobre todo ahora que tenemos tiempos diferentes. Creo que eso no lo hubiéramos soñado. El deporte está en auge también, a pesar de que han habido situaciones que puedan haber afectado, ahora como que tenemos el momento para celebrar. Estar en el primer lugar creo que nos puede ser inspirador. Incluso, si no estoy equivocado, boxeo debutó en estos Juegos CODICADER.
1: Sí, sí, sí, porque no existía anteriormente esa disciplina, también ganó, no era incluida en el programa.
0: También ganó medalla.
1: Sí, sí, sí.
0: Entonces, creo que también se...
1: De hecho, siempre... Gaby Andino, que ya le habíamos mencionado, Tom, que era la única chica que participaba por parte de la delegación, culminó su participación con medalla de oro.
0: Con medalla de oro, correcto. Entonces, creo que ahí es donde se muestra el trabajo de la federación, que ya comienzan a trabajarse desde las bases. Y así pueden retomarlo otros deportes. O sea, no necesariamente CODICADER, pero bueno, hay que intentar que el deporte resurja y vuelva a los niveles de hace unos años.
1: Y hacemos este comentario no para invitar al pesimismo, pero para ser conscientes para el público en general y la audiencia, Tom, que este tipo de situaciones se puede dar. Es decir, ser exitoso, tener ciertos logros a nivel juvenil o a temprana edad no te garantiza que te vas a especializar precisamente en ese deporte en un futuro.
0: Así
1: fuera
0: es.
1: Espectacular que fuese así, pero el deber, la tarea, el compromiso de las federaciones de identificar a esos atletas y decir, bueno, Tomás Romero tuvo una destacada participación en estos Juegos CODICADER, fue destacado en esta prueba, pues le vamos a dar el acompañamiento y el seguimiento que se merece.
0: Correcto.
1: Ya si posteriormente el atleta por A o B motivo decide no seguir, pues no pasa nada, es parte del proceso.
0: Así es.
1: Entonces, hay que ser consciente. Sí, es la ley natural de la vida, pero lo que pasa es que a veces quiero insistir en esto y puede sonar repetitivo, pero es el tema de que a veces creemos que la tarea ya está hecha. Y eso pasa con el fútbol, con el baloncesto, que vos decís, yo aquel chico lo miraba y miraba que tenía madera y que no sé qué, y ya no lo vi jugando en selección ni nada. O sea, a veces sí pasa por la falta de acompañamiento, pero también se puede dar que el chico o la chica puede decidir otro giro para su vida.
0: Sí, correcto. A veces las carreras también que estudian son muy absorbentes y les es difícil mantenerse entrenando y sobre todo de forma competitiva, o sea, pensar que van a ser atletas élite.
1: Sí, y la obligación de la federación es brindarle todas las condiciones y la oportunidad para que siga creciendo en las diferentes disciplinas deportivas. Voy a consultarle a nuestro productor si ya está Saúl, todavía no. Bueno, hacemos un repaso todavía de lo que nos ha dejado la jornada de hoy, Tom, porque ya se entregaron las primeras medallas. La primera medalla o presea que le entregó a El Salvador en este día número 8 fue precisamente Carlos Escobar, estudiante del Centro Escolar INSA de Santa Ana, que se adjudicó la medalla de bronce en los 1500 metros planos. El oro fue para Diego Rodríguez de Costa Rica, mientras que la plata correspondió a Adriel Maldonado de Guatemala en los Juegos del Codicader. Y lo que ya mencionábamos, Ashley Benítez, estudiante del Centro Escolar Católico Educando Salvadoreño, se quedó también con la medalla de bronce en 100 metros valla. Y mencionábamos ayer a Adriana Bermúdez, pues hoy Adriana Bermúdez se sumó una medalla más, wow, si no me equivoco. Excelente. Séptima medalla que consigue en Juegos Codicader, tanto a nivel intermedio como a nivel secundario. Adriana Bermúdez, beneficiaria del programa Fuerza y Gloria, estudiante del Liceo Salvadoreño, se quedó con el oro en los 400 metros valla, al detener el cronómetro en 1:03.38, y con este resultado Bermúdez sume su segunda presea dorada en esta justa regional, después de conquistar ayer 800 metros planos. Así que eso es parte de la actividad. Pilenga también se subió al podio, y se adjudicó esta vez medalla de plata en 200 metros libres. Así que ya nos vamos familiarizando, Tom, con algunos nombres que sobre repiten todo, sí, la actuación de la jornada de ayer.
0: Bueno, creo que más que felices con eso, o sea, faltaba natación, voleibol de playa.
1: Sí. Voleibol de playa.
0: Ok, luchas y karate.
1: Lucha y karate que entran a actividad este día.
0: Ok.
1: Porque no, bueno, de hecho eran las últimas dos delegaciones que entraban a actividad porque no habían tenido la oportunidad de participar en estos juegos. Hay que recordar que eran 20 disciplinas deportivas. Hasta el martes solo 9 disciplinas habían comenzado su acción. Hoy ya podemos decir que prácticamente las 20 okay, están ya en actividad en estos Juegos Codicadera.
0: Bueno, vamos a seguir esperando que se incremente la cosecha, sin generarle presión a los atletas también, porque la idea es que se diviertan, como les dijo el presidente
1: del INDES, que por cierto ya está realizando el debido acompañamiento, ya regresó a Tegucigalpa, Honduras, y ya está presente en las diferentes sedes que cuenta Tegucigalpa para la definición de estos juegos. Vamos a la primera pausa comercial y ya regresamos con más información acá en la Casa del Deporte Nacional.

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1: Estamos de regreso en la Casa del Deporte Nacional y seguimos hablando de los grandes eventos internacionales que recibe nuestro país. A partir de ayer, la Federación Salvadoreña de Bowling inauguró el segundo torneo invitacional centroamericano de la segunda fuerza, competencia que reúne a 34 bowlers de Guatemala, Honduras, Panamá y El Salvador. 7 años después, Tomás, recibimos nuevamente este evento internacional que marca ciertamente algo importante, porque esos atletas que vienen en una segunda línea pujando, queriendo ser preseleccionados, queriendo integrar procesos de selección nacional para posteriormente participar en eventos internacionales, están ahí siendo parte de esta competencia.
2: Bueno, creo que lo más destacado de esto es que los eventos grandes siguen viniendo a El Salvador. Somos anfitriones, estamos creo que demostrando que se puede hacer,
1: que podemos albergar ese tipo de eventos.
2: Podemos hacerlo, lo hacemos bien y sobre todo que las instalaciones siempre son agraciadas en ese
1: sentido. Y aparte, perdón que te interrumpa, Tom, para mí esta es una de las instalaciones de las más espectaculares que ha quedado.
2: Sí, claro, por supuesto, es una.
1: A mí si me dan a elegir, pongo en el podio el Estadio de Deportes de Playa, el gimnasio, y luego me voy a la Vía Centroamericana, a instalaciones de bowling. Insisto, no tiene absolutamente nada que envidiarle a sedes internacionales, porque la pista quedó espectacular.
2: Bueno, perfecto. Lo dice un profesional.
1: No.
2: Por supuesto.
1: Profesional del periodismo, de bowling nos falta muchísimo.
2: No, en realidad creo que se puede apreciar. A simple vista uno ve que las instalaciones no solo están bien, sino que además el mantenimiento están bien cuidadas. Quienes están a cargo se están preocupando porque los visitantes vean la buena imagen que tienen las instalaciones salvadoreñas a nivel general. Creo que es lo más destacado, y sobre todo el beneficio que tiene la federación para poder foguear a más atletas. No es lo mismo enviar a 10, 20.
1: Por el tema de los costos, por es más complicado.
2: Así es, que tenerlos acá. Y ahí puede incluir a más atletas, más bowlers, que puedan foguearse y medirse con otros para ver cómo está su nivel.
1: Yo sí aplaudo este tipo de iniciativa, porque sí considero que era algo que le faltaba a la Federación Salvadoreña de Bowling, sobre todo porque entendiendo que por el material, por el tipo de sede que se necesita para practicar este deporte, es más difícil o tienen un reto más complejo para enamorar a la persona que se quiera sumar a esta disciplina deportiva. Pero si traes eventos de esta naturaleza, le das la oportunidad al público en general para enamorarse y para engancharse en un deporte que poco a poco se empieza a romper esa barrera mental de decir es un hobby. Porque antes decías, vamos a jugar bolos, y vos lo asociabas con aquella pista privada y decías, Era un hobby, era un pasatiempo, pero no, se debe de profesionalizar y entender que es una disciplina que exige concentración, que exige entrenamiento, disciplina, y que poco a poco ha ido creciendo, Tom.
2: Sí, qué bueno que mencionas. Yo recuerdo una pista, ya no existe.
1: Imagínate.
2: Bolerama Jardín.
1: Ya hace un ratito.
2: Hace muchísimos años. Uh-huh. Que básicamente, a pesar de que era el único lugar, o bueno, quizás porque era el único lugar, pero sí la federación había logrado hacer que el bowling, que el deporte,
1: que la gente se enamorara y lo fuera a practicar.
2: Así es. Con eventos internacionales, además. O sea, eso captaba la atención de los medios, por supuesto, conferencias en el lugar, presentar a los atletas. O sea, habían encontrado el gancho necesario para proyectarlo. Sí reconozco que la ubicación sobre la 49
1: era bastante complicado.
2: No, era bastante accesible la ubicación porque estaba.
1: Era complicado ahora con el tráfico, diría,
2: así
1: pero.
2: Es ahora, pero estas cosas que se están desarrollando, este evento, por ejemplo, ya lo ves en los medios, lo vamos a tener en más deportes, por supuesto, con la cobertura. Entonces ya la afición puede decir, mira ese deporte, qué curioso, quiero probar. si no va a ser atleta de alto rendimiento, bueno, pero al menos puede ser un aficionado, alguien que llegue solo para divertirse y de paso llevar a su familia también, pues esa es la idea.
1: Sí, y creo que es oportuno lo que decís, Tom, porque obviamente para practicar ese deporte necesitas una pista. Si bien es cierto, los juegos estudiantiles se ha improvisado con ciertas herramientas para intentar incentivar a los estudiantes que lo practiquen. Obviamente a nivel profesional implica otro tipo de escenarios, de situaciones. Y yo creo que entendiendo ese cometido, este evento internacional le permite eso a las personas en general, enamorarse, y sobre todo porque creo que esta federación ha hecho un esfuerzo importante para otras personas que ya son bowlers profesionales, de darles todas las facilidades para que practiquen y que sean parte de las competencias, porque uno observa cuando va a darle cobertura, uno te dice, hay grupo 1, hay grupo 2 y grupo 3. El grupo 1 practica o compite los sábados y domingos, y el grupo 2 para todas aquellas personas que trabajan a partir de las 7 de la noche los martes. Entonces vos decís, sí tengo la oportunidad, sí, claro, de ir a participar, cuando ya la federación hace ese esfuerzo de otorgar facilidades al atleta para que se acerque a esta disciplina deportiva.
2: Bueno, creo que el mismo campeonato nacional está dividido
1: de esa manera. Días. Incluso la Copa Independencia, que se está disputando ahorita de manera simultánea, tiene esa facilidad. Grupo 1, sábado y domingo, y el martes las personas que tienen obligaciones, que tienen responsabilidades, que trabajan, porque evidentemente es muy poca los atletas que podemos decir se dedican de lleno en esta disciplina deportiva, pues pueden hacer sus obligaciones, pero el martes ya se concentran de lleno en el tema de la competencia.
2: Sí, correcto, creo que eso es parte fundamental. Y qué bueno que mencionabas lo del Bowling Six.
1: Sí,
2: un
1: sí, sí.
2: Un esfuerzo de la federación por llevar su deporte.
1: Por adaptarlo.
2: Y que esté presente en las escuelas, en los colegios. Y creo que de ahí han surgido ya algunos atletas que han mostrado cierta habilidad y que podrían ser promesas a futuro.
1: Sí, esa es una muy buena noticia. Así que se está llevando a cabo este torneo internacional. Hay que mencionar que por parte de la selección masculina participa Fabricio Hernández, Jorge Cabrera, Wilfredo Álvarez, Danis Gavidia, Jorge Antelo, Oscar Cornejo, David Maldonado y Benjamín Pozas conforman la selección masculina, y por parte de la selección femenina está integrada por Ana Ruth Orellana, Margarita Rivas, Alejandra Fajardo, Fiorella Reyes, Camila López y Verónica Chávez, así que son parte de la segunda camada, podríamos mencionar, que está ahí intentando hacer un buen papel a nivel internacional, Tom.
2: Sí, por supuesto, ya son nuevos nombres con los que tenemos que familiarizarnos, ir conociendo. Por ejemplo, en el caso de Fabricio, dio declaraciones y indicó que estaba honrado de representar a El Salvador. Destacó que comenzó a practicarlo a los 8 años. Eso es algo que
1: llama la atención.
2: Llama la atención, o sea, es, creo que pocos atletas pueden decir, sí, yo empecé.
1: Sobre todo en esta disciplina.
2: Así es, sí, hay otros deportes que, bueno, es.
1: Creo que esta es una de las, y perdón, Tom, que te interrumpa, esta puede ser una de las pocas disciplinas que presenta la particularidad que la mayoría ya en una edad, entre comillas, avanzada, se decidió a practicar y meterse a esta disciplina deportiva.
2: Ese es otro detalle y es otro foco de atención que puede tener la federación para captar ese número de atletas o incrementarlos. Creo que uno de los retos es llevarlo al interior del país también. No sé si Santa Ana tiene pista.
1: No.
2: Privada o
1: No. Todavía okay. No. Okay. Va a ser el gran reto, pero obviamente bueno. La inversión sí. Es significativa, Tom.
2: Sí, por supuesto. Por supuesto. Y creo que es una de las limitantes que tiene el bowling para extenderse tanto en El Salvador.
1: Sí, y bueno, solo para cerrar el tema del bowling, las acciones del centroamericano van a continuar este viernes con la segunda ronda, tanto en la categoría femenina como en masculina, y el sábado los bowlers van a competir en la modalidad de dobles masculinos y femenino con las respectivas premiaciones, así que todavía sigue la actividad. 3 días intensos en los que hay que decir que se cuenta con una participación significativa, y ya reiteramos, 8 años después vuelve un evento internacional de esta naturaleza a nuestro país para recibir y ser parte de esta disciplina deportiva.
2: Son 34 hombres y 12 mujeres.
1: Correcto, si no me equivoco. Así bueno, tal cual.
2: La verdad es que creo que no se puede pedir más. Hay buen espectáculo, incluso creo que más de alguno puede animarse y llegar a observar como público. Creo que el espectáculo va a estar garantizado en este caso. Vamos a esperar mañana los resultados y por supuesto lo vamos a tener el lunes, tanto en Más Deporte Radio como en televisión.
1: Bueno, y hablando de resultados, Tom, ya están definidos los cuartos de final de la Junior NBA. Hay que decir que se han disputado los últimos partidos de octavos de final con algunos resultados interesantes. Así que hay que decir que esta disciplina deportiva ya entra en una etapa de definición. Es cruel para los chicos por los que se van eliminados, pero los otros siguen con una gran ilusión.
2: Bueno, y la ilusión de estar en el hotel que te
1: concentrado, con todas las facilidades, con las condiciones de ser un jugador profesional.
2: Así es, así es. Y sobre todo tener la oportunidad de jugar en la cancha 1 del gimnasio Adolfo Pineda. Creo que es una gran motivación para los chicos de que tienen que esforzarse al máximo.
1: Bueno, vamos a esperar cómo se va desarrollando este tema del torneo, pero lo cierto es que ya conocemos los últimos equipos que van a integrar esta fase de cuartos de final, para que obviamente entremos en una etapa de definición. ¿Y cuánto valor hay que darle a este tipo de programa, Tom? Sobre todo por lo que mencionaba el presidente de la federación, como el presidente del INDES, que ya chicos que participaron en la primera edición de este programa ya integran los diferentes procesos de selecciones nacionales.
2: Sí, por supuesto. O sea, algunos ya tienen incluso la oportunidad de participar en las ligas de desarrollo de INDES y, perdón, de la federación. Pero obviamente creo que es un esfuerzo que ha mantenido la federación a nivel general el poder tener activas las diferentes categorías. Junior NBA, bueno, lo mencionábamos la vez anterior, se ve una felicidad increíble en el draft cuando están rifando los uniformes. Así que no dudo que los equipos que clasificaron ayer van a estar más que felices de seguir y estar en cuartos de final de la Junior NBA.
1: Aparte han tenido una jornada soñada disputando estos juegos de definición en la duela número 3 del gimnasio nacional, con aire acondicionado, con una duela en perfecto estado, con una iluminación en excelentes condiciones y con los padres de familia, el público en general, obviamente apoyando en estas instancias.
2: Por supuesto.
1: Y obviamente viviendo al máximo esta definición de la Junior NBA.
2: Bueno, ayer se unieron a los clasificados Portland Trailblazers, el Centro Escolar Luis Pastor Argueta, Philadelphia 76ers, Complejo Educativo Fray Engelberto Malisori en masculino, y en la rama femenina Oklahoma Liceo Integral y Houston Rocket Santa Inés, que ganaron su derecho a estar presentes
1: para estar en la siguiente instancia.
2: En la siguiente instancia, bueno, ya es algo que vamos a ver en la próxima semana, así que es importante que mantengan ese nivel. Creo que ya los duelos van a ser mucho más parejos y sobre todo porque tienen la oportunidad de pasar o de clasificar a la siguiente, no solo a la siguiente fase, sino ser seleccionados para participar en capacitaciones.
1: Sí, hay que acordar que este programa no solo incluye el tema competitivo, está el Selection Camp, está el Coach Academy, o sea, es decir, van varios programas de manera simultánea en este tanto acuerdo que se llevó a cabo
2: como entrenadores.
1: Así que veremos cómo le va al resto de equipos que han quedado sobreviviendo en esta instancia. Ya les deseamos éxito de antemano y vamos a la segunda pausa comercial, y ya cuando regresemos hacemos un enlace telefónico con uno de los compañeros que está dando una importante cobertura en nuestro país. Ya regresamos.

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1: Estamos de regreso en Más Deportes Radio y tenemos corresponsales en todas partes dándole seguimiento y cobertura a los diferentes eventos que lleva a cabo en nuestro país. Vamos a trasladar a partir de ese momento la señal hasta Plaza Merliot, donde se llevan a cabo las eliminatorias regionales masculinas de la zona central y occidental del baloncesto 3x3, siempre relacionado a los Juegos Estudiantiles Nacionales. Así que le damos la cordial bienvenida a nuestra compañera y amiga Madeline Portillo, que se encuentra dándole cobertura a este importante evento. Made, qué gusto saludarte.
2: Hola Guille, qué gusto saludarlos a todos y ya muy bien usted decía, este viernes se lleva a cabo la fase regional centro-occidente del baloncesto 3x3 como parte de los Juegos Deportivos Estudiantiles Nacionales 2026. El evento se lleva a cabo en las instalaciones del Centro Comercial Plaza Merliot. Esto lo organiza, por supuesto, el Instituto Nacional de los Deportes de El Salvador, en conjunto con el Ministerio de Educación, Ciencia y Tecnología y la Federación Salvadoreña de Baloncesto. El desarrollarlo en un centro comercial, sabemos que forma parte del baloncesto 3x3, de lo tradicional de esta modalidad, y por supuesto han querido trasladarlo por parte de las instituciones y las entidades correspondientes a esta misma pasión que se está viviendo en los Juegos Estudiantiles. Entonces, que los chicos vivan de primera mano toda esta emoción, así como en el Tour Nacional, Tours Internacionales, incluso el baloncesto 3x3, que puedan experimentar esto. Y la verdad que los chicos se lo han tomado muy, muy bien, porque los motiva al final poder estar disputando un torneo del mismo nivel y la misma calidad en cuanto a organización y el esfuerzo que se le está poniendo, así como jugadores profesionales, chicos. Entonces hemos podido hablar con ellos, de verdad, y están muy, muy motivados, muy enfocados en poder avanzar a la fase nacional, porque como lo mencionábamos, ahora se está disputando la fase regional de las zonas centro y occidente de nuestro país. Y hoy sí, los partidos han sido todos en masculino. Ayer se disputaron también los partidos en la rama femenina, y con respecto a la programación para hoy, han empezado los juegos a las 9 de la mañana. La agenda tiene una programación de 38 partidos para hoy, y hasta este momento hemos visto 19 partidos, se han disputado 19 partidos. Se cuenta también con la participación de 19 centros educativos, como ya lo menciono, de la zona centro y de la zona occidental de nuestro país. Y la manera que se tiene, o el formato de juego, es en este momento los chicos están disputando una etapa clasificatoria, digamos así, en fase de grupos. Luego avanzan a los 16avos, luego vienen ya los cuartos de final, las semifinales y la final. Todo se va a disputar este día, siempre acá en el Centro Comercial Plaza Merliot, y justo estamos viendo en este momento la final de esta etapa o de esta fase de grupos. Ya luego, como les mencionaba, viene ya la etapa de 16avos. Comienza a las 12:40, estaba programado, pero está un poquito atrasado los juegos, entonces comienzan en unos minutos ya, pero estamos en la programación final de esta fase de grupos, y ya podemos continuar con la etapa decisiva del torneo. Igualmente, como lo menciono, se desarrolla esta ronda clasificatoria de la etapa nacional y está programada, según lo que nos comenta el personal de la Oficina Departamental de la Libertad, que se han hecho presente para darle el seguimiento a la organización de este evento. Ellos nos mencionaban que está programada ya la fase nacional para el 17 y 18 de septiembre. El 17 sería, al igual que como han desarrollado esta fase regional, el 17 se disputaría la jornada en la rama femenina, y ya el 18 en la rama masculina, compañeros. Hemos tenido participación de centros escolares de Sonsonate, Santa Ana, La Libertad y San Salvador, para ser específicos. Y entre los equipos que podemos destacar en esta jornada, hemos visto muy buenas actuaciones de el Itexal, por ejemplo, que sabemos que la calidad en el baloncesto es muy fuerte en todas las categorías. En los juegos estudiantiles todo el tiempo estamos hablando del Itexal, porque siempre están buscando dar resultados, y la verdad es que en muchas categorías siempre los vemos ser protagonistas. Igualmente hemos visto al Colegio Champañat, que ha desempeñado también un muy buen papel en esta fase regional, y la Academia Británica Cuscatleca también, entre otros equipos, el Liceo Salvadoreño, el Don Bosco, que está participando, el Instituto Nacional de Aguilares. Así que vemos una participación muy fuerte de los equipos, y lo mejor de todo es que sí podemos ver una descentralización del deporte en toda esta jornada, compañeros, porque, como lo menciono, hay equipos de diferentes zonas, no únicamente los que siempre estamos acostumbrados a que suenen en juegos estudiantiles. Entonces, de verdad que la competencia ha estado muy interesante todo el día, y nosotros vamos a estar dándole todo el seguimiento y la cobertura correspondiente hasta las finales, que están programadas para las 3 y 10 de la tarde, para ser específicos, compañeros.
1: Madre, no sé si has tenido la oportunidad de platicar con los técnicos o los diferentes integrantes de las oficinas departamentales, y cómo evalúan el crecimiento de esta modalidad, porque me llama la atención lo que mencionaba, los equipos de diferentes zonas, 19 Correcto. Instituciones. Estamos hablando de que un deporte que no es tan convencional y tan popular, pero que en los últimos 2 años ha tenido un crecimiento exponencial, pues obviamente hemos visto una mayor participación por parte de las instituciones educativas en esta edición. No sé cuál es el sentir y la valoración que han tenido por parte de las oficinas departamentales o las diferentes autoridades acerca de esta modalidad.
2: Sí, y realmente la valoración es muy positiva, porque de parte de los chicos también vemos ese entusiasmo de participar, algunos por primera vez en el baloncesto, y en esta ocasión también el baloncesto 3x3, que como bien lo menciona, es algo diferente en cuanto a juegos deportivos estudiantiles nacionales. Para los técnicos, ver este crecimiento, ver cómo los chicos se han ido interesando en esta modalidad, es muy positivo, como lo menciono, porque al final lo que se quiere es que esta modalidad crezca. Igualmente, hemos podido ver por parte de las selecciones nacionales, por ejemplo, un cambio realmente para bien, porque poco a poco vemos que se han ido integrando o se han ido acoplando jugadores de las selecciones de 5x5 al baloncesto 3x3 muy bien, y creo que poder seguir incentivando a los chicos desde la escuela, desde estos juegos, forma parte para, pues, buscar nuevas generaciones en el baloncesto 3x3, y ese cambio generacional al final hacerlo de la mejor manera. Igual ha sido una modalidad que ha crecido muchísimo en general. Hablábamos con los chicos y nos mencionaban algunos de ellos que ya han participado en el Tour Nacional, y esto ha generado mayor interés en ellos para que participen hoy en estos juegos estudiantiles. Entonces, de verdad que es muy bueno al final para nuestro país, porque poco a poco vemos mayor interés, no solo quiero abordar no únicamente en el baloncesto, sino que en general en otros deportes. Poco a poco vamos viendo cómo los chicos se van interesando en deportes que no son tan comunes en nuestro país, o en modalidades que no son tan comunes, y al final es lo que se quiere, ¿no? Poder motivarlos y que el deporte poco a poco vaya llegando a todos los rincones de nuestro país, no únicamente el fútbol, que es lo que se tiene normalizado, e incluso el baloncesto 5x5, sino que hoy vemos esta participación histórica de alguna manera para el baloncesto 3x3 y como lo digo, es muy bueno y por parte de los técnicos, pues contentos claramente por seguir ayudando, seguir aportando a nuestro país de esta manera. Obviamente el trabajo que ha desarrollado Indes con los diferentes torneos o incluyendo este tipo de modalidades o esos deportes de los que hablo, ese trabajo que han hecho en cuanto a esto ha ayudado mucho y hoy estamos viendo estos frutos que al final es el interés de estos chicos, que si bien en este momento es a nivel estudiantil, pero esperemos que de acá salgan nuevos prospectos y futuros prospectos también para las selecciones nacionales de nuestro país, Guía.
1: Muy completo el informe, Madeline, con la seriedad que te caracteriza, como siempre. Ah, ya sabía.
2: No.
1: Bueno, una consulta. ¿Cuál ha sido la reacción de los usuarios del centro comercial? Hay algunos que obviamente están consumiendo alimentos, pasan. ¿Cómo has visto? ¿Qué aprecias del comportamiento de la afición? ¿Se quedan a ver un rato su rostro? ¿Se ven interesados en el deporte?
2: Sí, hola Tom, qué gusto saludarlo. Sí, la gente de verdad que lo ha tomado también muy bien. Sí, ha habido gente incluso que ha llegado, padres de familia que han llegado al centro comercial para poder apoyar a sus hijos. Esto también
1: excelente.
2: Creo que es de las cosas que nos deja el baloncesto 3x3 cuando se desarrolla así en lugares públicos, que es más fácil para la gente, es más accesible poder llegar y apoyar a los chicos. Igualmente con el resto de gente que de casualidad están en el centro comercial o simplemente van pasando, igualmente se fijan. Hay personas que se quedan un momento observando y al final yo sé que deja esa inquietud en ellos de querer saber por qué se desarrolla en un centro comercial, qué tiene de diferente esto del baloncesto 5x5 y al final se acercan a preguntarle a alguien de la federación o a alguien de los que estamos en el lugar y ya se llevan como la información más completa y eso al final puede generar que quién sabe, ellos tienen un familiar o un conocido y les pueden llevar esta información y que se puedan interesar en el deporte. Entonces, de verdad que es muy bueno, vemos a la gente muy interesada y esto obviamente a nosotros igual, cómo no decirlo, a los organizadores también, a la federación, como lo menciono, a la oficina departamental del INDES, claro, le llena de entusiasmo porque es lo que se quiere, ¿no? Poder que la gente, poder expandir el deporte y que la gente se vaya enterando poco a poco de todos estos programas y de todos estos torneos que se están desarrollando.
3: Y no dudamos que se está cumpliendo el objetivo con este tipo de actividades, con este tipo de competencia. Madeline, queremos agradecerte por tu comunicación, por ese enlace tan completo y por trasladarnos y transportarnos todas esas emociones de cómo se está viviendo esta definición de las eliminatorias regionales, tanto Occidente como Centro, y la participación de estas 19 instituciones. Así que muchísimas gracias, buen provecho y a seguir a lo grande con esta cobertura.
1: Con ese reporte no, casi nos sentimos en el lugar.
3: Sí, nos trasladó todas las emociones, madre.
2: No, gracias compañeros. Igualmente recuerden que a través de las diferentes redes sociales de Indes, el sitio web y por supuesto nuestro programa Más Deportes, pueden seguir de cerca todo lo que está ocurriendo en este deporte y en el resto también de eventos relacionados al deporte salvadoreño. Y ya solo para cerrar, mencionarles que justo acaban de iniciar los 16avos de final y los primeros en ver acción fueron el Colegio Champañat contra el Colegio Arce Geriel. Este es el inicio de los 16avos de final y el encuentro se lo ha llevado, compañeros, el Colegio Champañat con un marcador de 8-3. Esto para dejarlos ya más intrigados y que puedan ir y estar pendiente de las redes sociales de Indes porque ahí se va a estar subiendo absolutamente todo lo relacionado con este torneo de los Juegos Deportivos Estudiantiles. Un gusto y feliz tarde para todos.
3: Gracias, Made, gracias. Y buen provecho si todavía no has almorzado, así que quedamos enterados de cómo se está desarrollando esta jornada. Bueno, de Plaza Merliot nos vamos en directo hasta Tegucigalpa, Honduras. Ahí se encuentra nuestro compañero y amigo Saúl Quintanilla. No tuvimos comunicación antes porque estaba en una premiación, pero ya en un par de segundos vamos a establecer contacto con Saúl para que nos cuente el último momento de cómo se está viviendo esta jornada histórica para El Salvador, porque por primera vez en los últimos 8 días que hemos establecido contacto, podemos decir que El Salvador ahora sí está en lo más alto de la tabla en estos Juegos Codicader. Adelante, Saúl, con tu informe.
4: ¿Qué tal?
5: Bueno, como que tenemos...
3: Sí, tenemos problemas con el tema de la comunicación. Ya vamos a contactar nuevamente a Saúl. Pero siguen las buenas noticias llegando desde Honduras, Tom, porque atletismo y natación también ya le siguen entregando más medallas a El Salvador.
5: Excelente.
3: Plata para El Salvador en atletismo. El Salvador obtuvo medalla de plata en relevo femenino con un tiempo de 2:18.90. El equipo estuvo conformado por Ariela Atala de la Escuela Americana, Ana Ramos del Colegio Cristiano, Josué Ashley Benítez del Centro Escolar Católico Educando Salvadoreño FESA y Adriana Bermúdez del Liceo Salvadoreño. Costa Rica se quedó con el oro y estableció un récord Codicader, mientras que Nicaragua obtuvo el bronce. También el karate salvadoreño ya tiene la primera medalla de oro, luego que Fernando Fuentes, estudiante del Liceo Salvadoreño, obtuviera el metal dorado en kata individual masculino en los Juegos Codicader. Así que siguen las buenas noticias para mantener precisamente ese primer lugar en los Juegos.
5: Bueno, creo que es destacado. Ya tenemos nuevamente
3: a comunicación con Saúl, así que le damos la bienvenida y adelante, Saúl, con la última hora desde Honduras.
4: Sí, compañeros, lo siento, las fallas de la señal, el roaming y lo demás, ¿verdad? Así rápidamente, como les mencionaba, pues prácticamente somos líderes de estos Juegos Codicader de momento. Todavía falta la jornada de tarde de hoy y, por supuesto, toda la jornada completa del día de mañana en karate y luchas. Y, por supuesto, definir también la medalla en voleibol, que todo pinta que voleibol femenino va a ser una de las cartas fuertes, como le adelantábamos ayer, junto a las bicampeonas centroamericanas sub-17, Débora Medina y Giselle Rendón igualmente. Así que hoy sumaron su segundo triunfo de manera consecutiva, mientras que los chicos lastimosamente también sumaron su segunda derrota consecutiva en voleibol, en este formato que se juega de todos contra todos. Así que prácticamente, por ser un tipo de liga, podríamos decirlo, pues de momento en femenino el líder es El Salvador, y en masculino pues estaríamos entre los últimos lugares. Pero rápidamente, ahora mismo va terminando la premiación en atletismo. Se los mencionaba, Carlos Escobar sumó bronce en 1500 metros plano, Adriana Bermúdez suma su segunda medalla de oro metros valla en los 400 metros valla, y Ashley Benítez también sumó un bronce en esta misma prueba. Vivian Mejía ganó oro en salto de altura, y Carmina Arias ganó bronce en esta misma prueba también. Oscar Cruz, plata en 400 metros valla, y el equipo femenino compuesto por Ariela Atalana, Ramos, Ashley Benítez y Adriana Bermúdez sumaron plata en los relevos midle femenino. En natación también tuvimos oro en los 800 metros libres femenino con Alexandra Meléndez, y en los 200 metros libres de natación masculina, Nicolo Pilenga sumó también una medalla de plata. En karate ya también se sumó un oro a cargo de Fernando Fuentes en kata individual masculino, y Andrea Palma ganó bronce en kata individual femenino. Así la actualidad de las preseas que se han sumado de momento, compañeros, y que por supuesto se espera que por la tarde se sigan sumando muchas más preseas en otras disciplinas como karate, e igualmente veremos a ver cómo le va a la delegación de luchas.
5: Bueno, Saúl, a nivel general y quizás ya por el poco tiempo que tenemos, ¿cómo tomó la delegación salvadoreña el verse en el primer lugar, al tope del medallero de Codicader?
4: Bueno, realmente, al menos acá en la interna con nosotros, pues una felicidad enorme, porque prácticamente ya a altas horas de la noche están compartiendo el cierre, el recuento de medallas. Por ejemplo, en nuestro caso, nosotros nos estábamos enterando aproximadamente alrededor de las 11 de la mañana, de la noche, mejor dicho, del día de ayer, que es cuando ya pues, prácticamente teníamos la actualización del medallero. Más allá de todo, pues creo que es la satisfacción de cada uno del staff técnico de El Salvador y del Instituto Nacional de los Deportes, que está pues, precisamente al pendiente del desarrollo y de las actualizaciones que se realizan constantemente con el recuento de medallas. Y que, por supuesto, como ya lo hemos dicho en otras ocasiones, el orgullo que tienen estos muchachos de representarnos en estos Juegos Todicaderos.
3: Y ya para terminar este contacto, por el tema de tiempo, Saúl, ¿qué tenemos para esta tarde? ¿Cómo se va a desarrollar la jornada? Ya son horas decisivas a la espera de lo que también tengamos de desenlace mañana para conocer si El Salvador va a terminar en ese tan ansiado primer lugar de estos Juegos Codicadea.
4: De momento nos queda la medalla de bronce por el fútbol que se va a definir ahora en la final de este tercer lugar. Así que el Colegio Cristiano Emanuel va a luchar por esa medalla de bronce. Ojalá pues cierren de gran manera precisamente y ya pues por la tarde igualmente tendremos más finales en karate, en distintas categorías e igualmente en luchas, así que vamos a estar al pendiente de lo que acontezca y como ya lo hemos mencionado durante la tarde-noche en Canal 10 por Más Deportes TV, daremos el informe completo con las notas, con las medallas que se ganaron hoy, en la nota que va a aparecer precisamente y por supuesto en el enlace donde ya vamos a estar detallando que seguramente la realizaremos desde la sede de karate y lucha, porque va a ser prácticamente la misma sede, compañeros. Y por supuesto también, solo para darle el dato, que yo sé que ha estado muy pendiente usted, Jorge Guillermo Estrada.
3: A ver, cuénteme.
4: Sofía Bermúdez, le quedan todavía 3 pruebas todavía, ante la posibilidad, por supuesto, de ganar otros 3 oros de los 2 que ya ganó. Así que en su recuento, ¿verdad?, de lo que consiguió la chica el año pasado, pues veremos si logra igualar o romper esa marca de oros que ganó allá en Costa Rica.
3: Sí, ojito con Adriana porque en Costa Rica consiguió 4 oros y sumó una plata. Entiendo que ya lleva 2 oros y una plata. Podría precisamente superar esa marca consiguiendo esos 5 medallas de oro. Así que veremos cómo le va a Adriana, que anticipo que ya es una auténtica realidad en el atletismo salvadoreño. Saúl, como siempre, muy completo tu informe. Queremos felicitarte por esta gran cobertura, por lo menos en radio, es el último contacto que hacemos, así que reiteramos las felicitaciones para Aldo, Julio, Kevin, Carlos Merino y por supuesto tu persona por este enorme trabajo y esta gran cobertura que están realizando en Tegucigalpa, Honduras.
4: Gracias a ustedes, compañeros, y por supuesto también a toda la gente que ha estado al pendiente de los enlaces en radio y televisión, los padres de familia. Así que, como siempre lo digo, esto es por y para los atletas, ¿verdad? Así que esta tarde-noche nos vemos, Guille, en Más Deportes TV, y pues el próximo lunes será ya para brindarles un informe completo, o un resumen, mejor dicho, de lo que acontecieron en estos codicados. Feliz tarde, compañeros.
5: Feliz tarde, gracias Saúl por las buenas noticias realmente.
3: Sí, buenas noticias que podrían seguirse ampliando si Adriana termina consiguiendo más medallas y a la espera de lo que pueda realizar el Colegio Emanuel en esa definición por el bronce en el fútbol 11. Bueno, con estas buenas noticias terminamos la emisión de este día. Gracias, Tom.
5: Bueno, gracias.
3: Buen provecho también, porque vamos a almorzar de inmediato. A Denis Cruz, que hizo posible este espacio. Y, por supuesto, a Nelson Dueñas.
5: Nelson Dueñas.
3: Nos sacó ahí un par de instantáneas. 5 segundos, pero hizo el trabajo de manera espectacular. Así que,
5: rapidez a lo grande. Ante todo.
3: Sí, sí. Eficacia, rapidez ante todo. Así que nos despedimos y, si Dios lo permite, nos encontramos el próximo lunes. Gracias.
5: Buenas tardes.

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1: Una de la tarde con 16 minutos.

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1: Así es, ya me escucharon, ¿verdad? Una de la tarde con 20 minutos, familia de Radio La Chévere. Hola, hola, buenas tardes.
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1: 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Bueno, familia hermosa, preciosa de mi corazón, feliz viernes para todos. Viernes 11 de septiembre. Quiero arrancar este turno tan especial de viernes, ya el último día de la semana. Ya vamos por ahí calentando motores para el fin de prácticamente. Y quiero que arranquemos con esta canción, este tema musical, Tómame o Déjame, en la voz. ¡Qué buena onda! De Fátima, por supuesto, ya la escuchó por ahí. Fátima y Alfredo José y la colección. Vámonos con lo más reciente.

0: nuestra querida Fátima Calderón. Tómame o déjame, para que usted la pueda solicitar ya en Radio La Chévere, también en las plataformas digitales. Ya está por acá. Hola, buenas. ¿Quién conmigo?
1: Quisiera que me pusiera la canción de Los Temerarios. Qué poca suerte.
0: Saludos, Esmeralda. Bueno, ya tenemos una playlist. Hola, hola, hola. Muy

0: con su
1: claro,
0: con su alegría y con su canción ahí que
1: gracias.
0: Se ha vuelto cantante, ya la vi.
1: Quisiera.
0: Bonito día.
1: Alguien le vamos a decir a Fátima que nos dé clases.
0: Negra, por favor.
1: Saludos, le vamos a decir a Fátima que nos dé clases.
2: Hola, hola, hola, buenas tardes, señorita guapa, señorita Catherine Rivera.
1: La mera. Sí, sí, cómo no.
2: ¿Cómo ha estado esa preciosura de mujer?
1: Feliz. Gustazo, feliz de que los tengo.
2: Enorme,
1: de que los tengo.
2: Bueno, pues conocerla. Tengo esa dicha de conocer.
1: Negrito, ¿cuántos años ya? Mire, ya voy para los 27.
2: A la mujer más bella del Salvador.
1: El lunes cumplo años.
2: Señores. Cuídese, bendiciones, señorita Catherine Rivera.
1: Ay, gracias, Negrito. Bueno, llegamos a la 1:26. No hay nada como llegar y recibir sus audios, sus saludos, su bienvenida. Gracias por estar conectados. Vámonos con La Morrita al ritmo de Karim León junto a Xavi o Javi, como usted le quiera decir. O el Xavi. Vámonos con La Morrita.

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2: Me dicen por acá, Katy, qué animados hemos arrancado el turno. Claro, miren, lo hicimos bastante especial y yo creo que todavía o me están escuchando en estos momentos. Yo quiero que pongan atención porque, bueno, sabemos que con la canción que arrancamos yo les di un dato por ahí. Así que también creo que me están escuchando y vamos a presentar lo más nuevecito, así recién sacado del horno, esta canción de Tómame o Déjame. Vamos a volver a escuchar. Y quiero mandar un saludo muy especial a Calderón. Eso, ahí está, y escuchó, ¿verdad? A Fátima Calderón, que creo nos está escuchando por ahí. Lo más reciente, una canción para quienes ya se cansaron de las dudas, necesitan una respuesta clara. Bueno, Tómame o Déjame, aquí en La Chévere 100.9.

0: con lo más reciente también. Ya escuchó usted de la colección y yo tengo un saludo muy especial por acá.
1: La chévere, la chévere, la chévere. Muchísimas gracias a toda la gente que está escuchando, a Katherine y a todos. Gracias por su apoyo. Y como dice mi padre,
2: ¡qué buena onda! Somos la colección y estamos en la chévere.
0: ¡Bárbaro! Un fuerte abrazo, saludos. Bendiciones y éxitos, como siempre. Gracias por esa nota de voz para toda nuestra audiencia. Familia, nos vamos a una pequeña pausa, pero ya regresamos con más. Ya venimos.
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4: 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Son las
3: 1:35 p.m. Nuestra ave nacional es el torogoz, el cual representa la unidad familiar salvadoreña. 1821. 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
3: 1:38 p.m.
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13: 1:38 p.m.
0: 1:00 p.m.
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0: Gracias.
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0: Mire. Vámonos. 1:00 p.m.
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0: ¿Qué está pasando aquí? 100.9. Se nos activó el hámster ahorita. ¿Qué pasó? Bueno, llegamos a la 1:00 p.m. con 39 minutos. Gracias a todos los que ya nos están acompañando por acá. Me dicen, Katy, compláceme con la canción Que te quieran bonito. Esta canción de Grupo Firme. Vámonos junto a Luis Alfonso, el Jackie.

0: Muy buenas tardes, señorita Catherine Rivera.
1: Hola, hola, buenas tardes.
0: Saludándolo de Ilopango, escuchando la mejor programación del dial, el vacilón chévere.
1: Gracias. Pues
0: aquí estamos, gracias a Dios, hemos llegado un día viernes, pues.
1: Gracias a Dios.
0: Pongamos un poquito de ambiente.
1: Démole.
0: Póngame una canción del señor Manito Rivera, Mar y Cielo, y si se puede, me puede poner una de Melao, para ponerle un poquito ya de entonarnos ya en la tarde del día viernes. Póngame la cerveza de Melao.

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1: Hola, hola, buenas tardes, Catito.
2: Hola, buenas tardes. ¿Qué tal? ¿Cómo está?
1: Me podría complacer con la canción El Jefe de Jefes. Saludos, bendiciones.
2: El Jefe de Jefes. Vámonos con esta canción de Los Tigres, Jefe de Jefes.
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4: Sí, a mí también me gustan porque en ellos se canta la pura verdad.
3: Pues ponlos, pues. Órale, ahí va.

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1: Romántica por naturaleza, ¿qué me dicen por acá? Mauricio dice, Katy, ¿me puedes poner la canción Al Final del Día? Al final del día, te juro, no me arrepiento de nada. Vámonos con el Grupo Firme.

0: esta canción nos vamos a una pequeña pausa. Ya llegamos casi a las 2 de la tarde. Gracias a todos los que ya se están reportando con nosotros. Me dicen por acá, Moisés Figueroa, Katy, ¿me puedes poner la canción Tus Mentiras de Moy Bobadilla? De regreso viene esa canción. Vámonos.
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3: 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Y hasta la vista borrosa se vuelve tu compañera. Hace pausas visuales, parpadea más y ajusta la luz de tu pantalla. 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Cuida tu vista, que no hay final de temporada que valga si la ves borrosa.
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0: aliado del tiempo. Díganme si esta canción no es pero preciosa. Ajá, yo este mensaje estaba esperando, licenciada. Ah, yo dije, me mintió, me engañó, quedé burlada.
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0: Vámonos con otra canción por acá. Recuerden que estamos en Radio La Chévere. Hoy vamos con gruperas, pero si usted, ya pusimos algunas cumbias también, sonó... Sonaron cumbias, así que vámonos calentando para el fin de semana. Siempre me preguntan cómo se llama esta canción. Ya borracho, de Herencia de Grandes.

2 de la tarde con 27 minutos. 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

0: Ay, ahí sí ya se siente el finde. Ah, ya sabía yo que estaba esperando terminar ese turno para venirse para Cali.
1: Quiero ser.
0: Bonitas canciones.
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0: de tu alma.
1: Qué buena canción. Sí, felicidades sí. A la persona que pidió
0: Barú,
1: la canción.
0: Barú la solicitó. Sí, buena canción. Nos hizo cantar. Vámonos con Edén Muñoz, como inocente.

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0: mete mi enemigo, el amor, pues va para terminar, o una de los buquis, porque ahorita estamos flechados, Katy. Hola, soy
1: Bárbaro. Baruch. Yo sé, Baruch, yo sé que eres tú. Vámonos con mi enemigo.

0: Bueno, ahí estaba sonando Mi Enemigo el Amor de Pancho Barraza. Vamos a ver. ¡Uy, uy, uy! ¡Qué buena fotografía, licenciada! ¡Buen provecho! ¡Saludos!
1: Hola, Catita. Buenas
0: Hola.
1: Tardes. Bienvenida a su turno. Aquí siempre esperándola. Quisiera que me complaciera con la canción Recuerdos, Tristeza y Soledad de Marco Antonio Solís. Gracias y bendiciones, Catita.
0: Vámonos con Recuerdos, Tristes y Soledad.
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0: Hola, buenas tardes.
1: ¡Wow! Hoy sí va a llover. ¿Qué se nos ha hecho, caballero?
0: Rivera,
1: le vamos a poner una canción.
0: ¿Qué onda has perdido?
1: Ajá, ¿qué onda has perdido?
0: ¿Qué tal, cómo está?
1: ¿Dónde Katy? Anda usted? Que lo habían secuestrado, dice.
0: Por acá, pues, nos hemos ausentado un tiempo por unos motivos, pero aquí estoy mandando un saludo, que pasen una feliz tarde, muchas bendiciones. Y no estoy casado, todavía te estoy esperando, gatita.
1: Bueno, le vamos a poner dos canciones a Edwin el día de hoy. Qué gusto escucharlo, de verdad, qué gusto, y espero se encuentre muy bien. Bendiciones y desde ya feliz cumpleaños, porque si no me equivoco, el domingo está tiernito.

0: está?
1: Muchas gracias, Catita. Sí, así es. Primero yo y después tú. El lunes está cumpliendo.
2: Bueno, para todos los cumpleaños, si es que hay el día de hoy, y también para Edwin, para el día domingo, feliz.

0: ¡Eso!
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0: ¡Qué bonito!
2: Hola, hola, Catita. Muy buenas tardes. Bendiciones y feliz tarde. Me hace el favor de complacerme con la canción Limón y Sal de Bronco, por favor.
0: Limón y Sal de Bronco. Bueno, vámonos con Lágrimas, Sal y Limón.
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3: Ay, esta no es mía, esa es mía. No, esa es mía. No, este. Esta.
4: Buenas tardes, buena música, Catita.
3: Gracias.
4: Saludos. Hermosa.
3: Gracias. Ay, una canción.
4: ¿Según quién?
3: Ah, qué buena canción. Está en colaboración con Maluma, si no me equivoco. Vámonos con Según quién, Maluma y Karim León.

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0: Qué bonita canción, ahí estaba sonando Tú me gustas de Río Roma junto a Karin León. 3:17 p.m. Me dicen por acá, Katy, por favor, la canción de los Bukis. Chiquilla bonita.
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0: 3 de la tarde con 24 minutos.
1: 3 de la tarde con 24 minutos. Familia hermosa de Radio La Chévere, gracias por acompañarme a esta hora de la tarde. Veamos quién más es. Mi cumpleaños es el lunes 14. Vamos a ver. Hola, hola, buenas. Buenas Anita, tarde. ¿Qué tal?
2: Me saluda Ana Ábalos desde aquí de Sonsonate.
1: Hola, Anita.
2: ¿Puede poner la puerta negra, por favor?
1: Sí.
2: Gracias.
1: ¡Vámonos!
2: Y feliz cumpleaños anticipado.
1: ¡Démole! Saludos, Anita.

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1: 100.9. Otra de los temerarios, me dice por acá. Les vamos a dejar una canción, ya que me están dando luz verde para poner a los temerarios. Me voy con esta.
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0: Me emocioné. 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
2: 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Dice...

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1: 3 de la tarde, con 53 minutos.

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1: Así es, aquí estamos desde 1994 para todos los salvadoreños.
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1: Aquí estamos preparados para acompañarles en las siguientes horas. Despedimos a la guapa Catherine Rivera. Buen viaje. Ahí va con su hermanita. Feliz viaje a las dos. Vayan con el señor. Igual ustedes después del trabajo. 4:11.

0: 7941-3262. Aquí estoy a las órdenes de ustedes.
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0: Saludos a todos los que van conduciendo a esta hora, los que están en el trabajo, los que están en casita, los que están haciendo ejercicio, en fin. Aquí estamos para servirles. Cuénteme, dígame qué está haciendo y qué está haciendo para soportar este calor, de verdad.

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0: Las 4 de la tarde, 27 minutos, 4:27. Gracias por estar con la Chévere 100.9. Muy amables, de verdad, a todos muy amables. 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
1: Hola, hola, don Javi, buenas tardes, Dios le bendiga. Gracias por poner la mañanita para mi hija, pero fíjese que cuando la pasé a dejar a la escuela ya no la pude escuchar. ¿Será que fuera tan amable de ponerla y que ella la escuche ahorita que va aquí con nosotros?
2: Ok, con todo gusto, bendiciones.
3: Hola, hola.
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7: 4:30 p.m.
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7: 25 minutos a las 5 de la tarde. Bueno, me pidieron hace un momento las mañanitas, así que aquí están las mañanitas. Felicidades a todos los cumpleaños en su día. Que la pasen bien chévere. Gilma, el día de mañana estará cumpliendo años, está en Canadá. Le saluda Alexis, su esposo, y sus hijos. Y Daniel Santos saluda a su pequeña allá en Estados Unidos. Aquí están las mañanitas.

Antonio López Dávila. Elabora en la Procuraduría General de la República en San Salvador. Felicidades, coronel. Coronel Rafael Antonio López Dávila. Ahí está, siempre en acción. Felicidades, un año más este día.

0: Don Javi, mañana sábado 12 es mi cumpleaños y felicidades para Katherine también, que el próximo 14 estará de cumpleaños. Felicidades entonces en el día, en el mes de la patria, en el mes de la patria para Marlene Ibáñez, que mañana estará de cumpleaños en Santa Ana. Katherine Rivera, nuestra compañera y amiga, estará cumpliendo años el próximo lunes. Y también felicidades a Katie Janis. Katie Janis o Janis, ¿verdad? Perdón, no es Katie, es Kaylee. Kaylee Janis, felicidades, 17 años está cumpliendo ya. Mire, pues cuando crecen los hijos, uno de repente los sigue tratando como bebecitos, como niños, pero mire, cuando viene a sentir, ya están grandes. Así como el caso de Kaylee, que está cumpliendo 17 años. Felicidades a todos, bendiciones en su día. Y también quiero enviarle saludos una vez más al coronel, el coronel Rafael Antonio López Dávila. Él labora para la Procuraduría General de la República y hoy, 11 de septiembre, se encuentra de manteles largos. ¡Felicidades!
1: El 1 de septiembre de 1939 se designan como árboles nacionales el bálsamo y el maquilisguat, siendo este último el que logró más arraigo en el alma popular salvadoreña. 1821. 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
0: Aquí está Elmer Cortés y esta canción dedicada a nuestro país.

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0: Dios.
1: Aquí está la música de Christopher Santiago, talento salvadoreño. Mañana nos acompaña Alfredo José y la colección a las 11:40 en Hecho en El Salvador. No se lo pierda.

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1: Buenas tardes, don Javi. Quisiera pedirle, por favor, que salude a mis dos amores, mi esposa y mi hija. Mi esposa se llama Carolina, mi hija se llama Jennifer. Las dos van a estar de cumpleaños mañana.
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3: Vaya, mire, un pastel para las dos. Va a salir bastante cómodo. Felicidades, que la pasen bien chévere.
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8: Las 5 en punto, 5 de la tarde en punto.
9: Buenas tardes, un saludito ahí para todas las rutas 53B.
8: 53B, gracias Hernández.
9: Buenas tardes, un saludito ahí para todas las rutas 53B.
8: Gracias Hernández, muy amable por darnos ese dato que van en sintonía de la chévere. 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
5: Con gusto, 5 de la tarde, 37 minutos.
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2: Aquí estamos para informarles que tenemos bastante carga vehicular en la avenida Sisimiles y avenida Bernal en San Salvador.

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